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0: Hola, ¿qué tal? Y muy feliz lunes. Les saluda Nelly Hernández con el resumen del tiempo para hoy, 3 de agosto. Vamos arrancando la semana y el nuevo mes con condiciones cálidas y agradables. Por la tarde estaremos alcanzando una máxima cercana a los 90 grados con un ambiente que se mantiene soleado. Eso sí, por momentos podríamos tener fuertes vientos. Las ráfagas estarán superando las 20 millas por hora para que no lo tome por sorpresa si estará pasando tiempo al aire libre. Sin embargo, sí se vienen cambios muy importantes entre mañana martes y el miércoles. No solamente tendremos rondas de lluvia, pero también un descenso notable en las temperaturas. La máxima se estará quedando solamente entre los 75 y 80 grados durante estos días, trayéndonos un ambiente más fresco. Las condiciones templadas se mantienen hasta finales de la semana laboral, antes de que regresen las temperaturas más elevadas durante este fin de semana. Así que hoy aproveche el clima cálido y agradable y prepárese para un cambio más fresco y lluvioso. Les informa Nelly Hernández para Telemundo Nebraska.
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0: ¿Qué tal y muy feliz lunes? Les saluda Nelly Hernández con el resumen del tiempo para hoy, 3 de agosto. Vamos arrancando la semana y el nuevo mes con condiciones cálidas y agradables. Por la tarde estaremos alcanzando una máxima cercana a los 90 grados con un ambiente que se mantiene soleado. Eso sí, por momentos podríamos tener fuertes vientos. Las ráfagas estarán superando las 20 millas por hora para que no lo tome por sorpresa si estará pasando tiempo al aire libre. Sin embargo, sí se vienen cambios muy importantes entre mañana martes y el miércoles. No solamente tendremos rondas de lluvia, pero también un descenso notable en las temperaturas. La máxima se estará quedando solamente entre los 75 y 80 grados durante estos días, trayéndonos un ambiente más fresco. Las condiciones templadas se mantienen hasta finales de la semana laboral, antes de que regresen las temperaturas más elevadas durante este fin de semana. Así que hoy aproveche el clima cálido y agradable y prepárese para un cambio más fresco y lluvioso. Les informa Nelly Hernández para Telemundo Nebraska.
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3: Hola, ¿qué tal? Y muy feliz lunes. Les saluda Nelly Hernández con el resumen del tiempo para hoy, 3 de agosto. Vamos arrancando la semana y el nuevo mes con condiciones cálidas y agradables. Por la tarde estaremos alcanzando una máxima cercana a los 90 grados con un ambiente que se mantiene soleado. Eso sí, por momentos podríamos tener fuertes vientos. Las ráfagas estarán superando las 20 millas por hora para que no lo tome por sorpresa si estará pasando tiempo al aire libre. Sin embargo, sí se vienen cambios muy importantes entre mañana martes y el miércoles. No solamente tendremos rondas de lluvia, pero también un descenso notable en las temperaturas. La máxima se estará quedando solamente entre los 75 y 80 grados durante estos días, trayéndonos un ambiente más fresco. Las condiciones templadas se mantienen hasta finales de la semana laboral, antes de que regresen las temperaturas más elevadas durante este fin de semana. Así que hoy aproveche el clima cálido y agradable y prepárese para un cambio más fresco y lluvioso. Les informa Nelly Hernández para Telemundo Nebraska.
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1: Hola, ¿qué tal? Y muy feliz lunes. Les saluda Nelly Hernández con el resumen del tiempo para hoy, 3 de agosto. Vamos arrancando la semana y el nuevo mes con condiciones cálidas y agradables. Por la tarde estaremos alcanzando una máxima cercana a los 90 grados con un ambiente que se mantiene soleado. Eso sí, por momentos podríamos tener fuertes vientos. Las ráfagas estarán superando las 20 millas por hora para que no lo tome por sorpresa si estará pasando tiempo al aire libre. Sin embargo, sí se vienen cambios muy importantes entre mañana martes y el miércoles. No solamente tendremos rondas de lluvia, pero también un descenso notable en las temperaturas. La máxima se estará quedando solamente entre los 75 y 80 grados durante estos días, trayéndonos un ambiente más fresco. Las condiciones templadas se mantienen hasta finales de la semana laboral, antes de que regresen las temperaturas más elevadas durante este fin de semana. Así que hoy aproveche el clima cálido y agradable y prepárese para un cambio más fresco y lluvioso. Les informa Nelly Hernández para Telemundo Nebraska.
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0: me sigue todavía.
1: Yo creo que sí.
2: Si Masi vuelve a poner un ritmo así, lo vuelvo a partir. ¿Qué fue? Oasis.
0: Oasis.
1: La Trinidad.
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1: 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Es un placer conocerla.

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6: Gloria a Dios en las alturas y en la tierra. Paz a los hombres de buena voluntad. Sean bienvenidos a un programa más de Lluvia de Milagros, donde no existen los imposibles para los conocimientos que hay en nuestra cabeza. A todas las personas que están escuchando este programa, sean bienvenidos. 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Para Dios no existen imposibles. Y recuerde que ante los ojos de Dios no existe problema imposible de solucionar. Conozca usted la verdadera curación milagrosa en el amor, en la salud y en el dinero. ¿Con qué? ¿Cómo? ¿Cuándo? ¿Dónde? A través de procedimientos espirituales, porque el que sabe, sabe. Es su decisión, mi querido amigo, seguir sufriendo en silencio. ¿Quiere que sus problemas sean del pasado? No dude en levantar ese teléfono. Yo le garantizo al 100% mi trabajo, porque para eso estoy aquí. Si su vida está alterada, si su vida está perturbada por la presencia maligna de un trabajo o una brujería que no permita que usted triunfe, usted está con la persona equivocada, porque ha visitado yerberos, curanderos y no le han dado resultados. Este es el momento para que su vida cambie. Compruébelo usted mismo. No me diga nada. Únicamente declare su fecha de nacimiento y a través de una lectura profesional de las cartas del tarot, usted va a encontrar enseguida solución. No sufra más en silencio, porque yo poseo los sabios conocimientos y ventajas espiritual para solucionar su dificultad. Soy su maestro y amigo y le garantizo la solución a su problema, por grande que este sea. Le garantizo una vida armoniosa y grandiosa, llena de total felicidad. Compruébelo usted mismo. Una decisión equivocada le puede traer consecuencias irreparables. 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Tome nota, porque lo que no se anota se olvida. No tome decisiones equivocadas. Yo le soluciono ese problema, le curo cualquier influencia maligna, enfermedades raras o extrañas que le impidan salir adelante. Sí, usted que está tumbado, tirado en una cama porque le duelen las piernas, porque ha perdido peso, porque se le ha caído el cabello, porque no se puede mirar en el espejo, porque del otro lado ve un cadáver, amigo, que está esperando. Esa llamada puede cambiar su vida. Yo sí le digo, porque nuestros trabajos son garantizados. En días, no en meses ni en años. Y yo sí le muestro la cara de la persona, no como vulgares charlatanes que no le dicen la verdad. Aquí va a encontrar verdad, sabiduría y sobre todo paciencia para usted que está sufriendo. Pero compruébelo usted mismo, mi querido amigo. 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Y no es como el que todos los días está aprendiendo. Los hechos hablan por nosotros. Usted que se encuentra en Omaha, en Lincoln, Grand Island. 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
6: Dios te bendiga. Gracias por tu llamada. ¿Con quien tengo el gusto?
7: Soy Eric Pimentel y estoy mandando este mensaje para darle las gracias, maestro.
6: Eric Pimentel, un nombre que nunca se me va a olvidar porque ya sé quién eres, mi querido amigo, y sé que quieres dar un testimonio de agradecimiento porque tu esposa me habló diciendo que quería dar un testimonio. Pero mucha atención a las personas que en este momento están escuchando, porque este es un caso que puede usted tenerlo en su casa. Eric era una persona muy alegre y muy entusiasta y había agarrado la bebida, había agarrado el vicio y todo le salía mal. Y resulta que le habían hecho un trabajo, un daño, un bebedizo le habían dado, un entongamiento de una persona bien cercana a él. La esposa se dignó en venir con nosotros porque él no quiso venir al principio. Quien vino fue su esposa. Pero que sea él quien platique. Gracias por confiar en nosotros. Cuéntenos, Eric.
7: Gracias a su ayuda pude recuperar mi matrimonio. Yo me encontraba en una situación muy, muy fea, debido a que me habían hecho un mal. Me habían trabajado para que yo me perdiera en el vicio del alcohol. Y me la quería vivir tomando. Me gastaba todo lo que ganaba en el alcohol. Estaba descuidando a mi familia, a mis hijos. Afortunadamente, mi esposa acudió con usted y pues hablaron conmigo también. A que acudiera entre pláticas, pues me hizo ver usted. Yo con mis propios ojos pude ver la persona que me estaba dañando. Y afortunadamente, y gracias a Dios y gracias a usted, pudimos librarnos de esa maldad. Y la verdad, le estoy muy agradecido porque mi vida cambió bastante, y todo para bien. La verdad, no tengo más palabras para agradecerle. Y la gente que está escuchando quisiera recomendarlo, la verdad. No tengan miedo, acérquense porque el maestro de verdad les va a ayudar.
6: Exactamente. Hoy en día es un testimonio de agradecimiento, un testimonio de fe y de curación. Pero lo más importante es que usted mismo vio lo que le salió de su cuerpo, toda la porquería que arrojó, que le habían dado a comer y la tenía alojada en su panza. Y que también vio esa persona que le está haciendo ese daño, que, bueno, no para que tome venganza, como le dije desde un principio, sino para que se cuide. Y qué bueno que se ha alejado de esa persona. Dios le bendiga y gracias por confiar en nosotros. Todas las personas que nos están escuchando pueden seguir marcando porque el que sabe, sabe. Y aquí los hechos hablan por nosotros.
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6: Somos lluvia de milagros y en este momento muchas personas están recibiendo la bendición divina. Están siendo curadas a través de su fe. Por eso, si usted tiene una dolencia del cuerpo, yo quiero que usted escuche. Esta oración hace milagros. Escúchela con atención.
8: Oración de sanación. Concéntrate con los ojos entrecerrados en la parte dolorida de tu cuerpo, en la jaqueca, en el dolor artrítico o reumático. Piensa en tu necesidad económica y conmigo, pensando en que te vas a sanar y vas a resolver tu problema, escucha esta oración. Señor, acudo a ti en estos momentos de angustia y desolación. En mi cuerpo habita el dolor. En mi hogar hay necesidades inaplazables. Los enemigos me acechan y me siento impotente ante tantas dificultades. Por amor a la humanidad, sufriste muerte de cruz, soportando humillaciones y dolores indecibles. Pero como Hijo de Dios y Dios hecho hombre, fuiste capaz de beber tan amarga copa. En cambio, yo, pobre mortal, me siento acobardado ante el dolor, el sufrimiento de los míos y estos dolores que me hacen maldecir la existencia. Dame tu mano, Señor. Sáname. Recupérame. Soy débil y necesito de tu misericordia para seguir por el duro camino de la vida. Señor, en ti confío. Refuerza mi fe. Sé que me amas y perdonas mis faltas, y con el aceite, el bálsamo de tu amor paternal, tiendes tu manto sagrado sobre todos mis seres queridos y sobre este pobre pecador. En ti confío, a ti me entrego. Amén. Así sea.
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6: Dios te bendiga. Gracias por tu llamada. ¿Con quién tengo el gusto?
9: Valentina Mesa.
6: Valentina, fecha de nacimiento, por favor.
9: 14 de junio del 2005.
6: 14 de junio del 2005, del signo zodiacal de Géminis. Te voy a regalar una lectura de cartas y la primera carta que me sale es la de la bondad. Te felicito porque tienes muy buena fecha de nacimiento, mi querida amiga. Naciste con una estrella. No naciste estrellada, como decían los abuelos. Tienes una estrella bonita, pero tienes un gran problema que generas mucha envidia e incluso hasta de tu propia familia, porque en la segunda carta me muestra una sombra, una barrera de humo negro, en el cual estás muy joven para ser exitosa, pero tu propia familia es un obstáculo en tu vida. ¿Qué es lo que te está sucediendo? Porque veo que tu misma gente te tiene bloqueada tu entrada y donde tú quieres generar economía. ¿Qué es lo que está pasando que no te dejan crecer? Cuéntamelo todo.
9: Yo le marco porque hace poco abrí una tienda y me empezó a ir muy bien. Tenía muchas ventas, conseguí muy buenos proveedores. Y en una fiesta, una de mis tías me preguntó que cómo me iba. Y yo le empecé a platicar muy emocionada. Y ella me dijo que estaba presumiendo, como que no le agradó. Después, a las semanas, ya mis ventas pues ya no eran las mismas. De hecho, hasta un proveedor ya no quiso trabajar conmigo. Y pues no sé qué esté pasando. Necesito que me ayude, si es por envidias o qué es lo que está pasando. Por favor, pues ayúdeme.
6: Claro, claro. De allí viene la energía negativa de tu propia tía. Lo que te estaba diciendo es envidia, mucha envidia. Y yo te voy a decir qué es lo que tienes que hacer para la envidia. Mientras tanto, usted me va a hacer un favor y me va a conseguir una botella de agua natural, 3 limones y 1 ajo. Yo le voy a decir lo que tiene que hacer con eso y la voy a dejar con uno de mis asesores para que le explique cómo se va a preparar eso y qué es lo que va a hacer con eso para que vea usted que su negocio prospera, echa para adelante y usted cambia su vida, porque no se merece lo que le está pasando. Está muy joven, tranquila, tranquila, que solo son malas vibras causadas por la envidia, uno de los peores capitales, de los peores pecados capitales que existe, mi querida amiga. Pero eso tiene solución y es muy fácil. Gracias por confiar en nosotros y aquí le marca un futuro muy prometedor. No hay brujería, lo que hay es malas vibras y se las vamos a retirar. Dios le bendiga y quédese en la línea.
9: Sí, está bien, aquí espero, gracias.
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6: 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Como el alcoholismo, la drogadicción, como la locura, ataques de ira, mala suerte, nerviosismo exagerado debido a las deudas, al desengaño, a los malos negocios, a la infidelidad. Cosas que enferman el cuerpo, gente que duerme y no descansa, que tiene heridas que no cicatrizan, gente que está sufriendo tirado y postrado en una cama. 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
10: Que desde que llegué a este país, pues todo me salía bien mal. no tenía trabajo, me iba mal, o no me rendía el dinero, mala suerte, me la pasaba también enfermo. Y pues allá en mi tierra, Michoacán, maestro, mi mujer me era infiel. Y desde que empecé a ir con usted, todo ese trabajo de porquería pues se acabó, porque pues ahí me lo estaba haciendo un vecino, ¿verdad? Hasta estaba enterrado. Y pues la mera verdad es que Dios lo bendiga mucho, maestro, para que siga curando a mucha gente como me curó a mí. Pues la mera verdad, estoy muy agradecido.
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11: Bendito sea Dios, llegué recomendado y gracias a Dios me ayudaron a despojarme de un mal que yo ignoraba, que yo jamás creía que existía dentro de mi cuerpo, que pensaba que esto era imposible y que pues poco a poco, con la ayuda de los maestros, me fui dando cuenta que hay cosas tan sorprendentes que uno jamás imagina que le pueden ser a uno, y tantas cosas tan malas que existen, que con la ayuda de ellos me han demostrado que pues es verdad, que existe el mal, que hay gente que la verdad seguro te hace daño, y cosas tan extrañas que salen de tu cuerpo, que pues podría decirles las cosas que siento, pero es una experiencia tan diferente, tan sorprendente, que ojalá y los que estén mal, los que se sientan abatidos, caídos, que tengan problemas, acudan y acudan por su bien, por su salud. Hoy me siento bien, me siento más relajado, me siento con ganas de ir adelante, de luchar, de estar con mi ser querido y darle todo.
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6: Las 24 horas del día le recuerdo que pueden seguir marcando. Si la línea está ocupada, inténtelo nuevamente. Nosotros ya venimos de regreso y tenemos conocimiento de fe. Por eso, hoy le quiero decir que aquí en nuestra casa de sanación han pasado personas que han estado sufriendo demasiado y hoy en día son testimonios de curación, de agradecimiento y de fe. Hemos visto lo que usted no cree que existe. Por ejemplo, el año pasado en México vimos una persona que había sido religiosa, sí, y dejó el convento para reunirse con grupos que invocaban espíritus en la oscuridad a la medianoche. Claro, vivían en un sótano lleno de telarañas y con sonidos misteriosos. Llamaban almas que sufrían en pena. Llamaban espíritus burlones para que se posaran en cuerpos de gente buena. Sí, y a esa gente la dejaron en ruina moral. Dicha monja retirada todavía usaba hábitos de su congregación. Oficiaba misas satánicas como si fuera una sacerdotisa del demonio, en una secta diabólica donde mantenían fotos, donde mantenían filmaciones de personas buenas a quienes dejaron sin amor. A través del internet lo pueden enganchar a usted, mi querido amigo. Le piden una fotografía para curarlo y resulta que le van a hacer es una brujería. Lo dejan en la bancarrota moral, en la bancarrota económica. Acuérdese que hace miles de años las brujas las quemaban con carcajadas burlones, eran quemadas en las plazas públicas, las condenaban. Hoy también existen espíritus malos que se meten a los negocios, que se meten a las empresas. ¡Ojo! Las brujas ya no andan en escoba, ya andan en carros del año, ya andan vestidas que usted no las conoce, andan en avión. Si usted siente que algo malo está ocurriendo en la vida suya, que no le salen bien las cosas a pesar de que lucha de manera incansable, llame ya. Si usted toma medicina constantemente y esa dolencia no se le quita, mi querido amigo, ¿qué está esperando? Deme la oportunidad de demostrarle que el que sabe, sabe. Compruébelo usted mismo. 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Y yo personalmente, yo sí le digo quién le quiere, quién le odia, por qué apuesta y fracasa y por qué enamora y pierde. Usted que todo le sale mal, que el piel le duele todo. Amigo, ¿qué está esperando? 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Tírate, Satanás, porque escrito está: al Señor tu Dios adorarás y a Él solo servirás. Nosotros servimos al Señor, somos lluvia de milagros. Somos apóstoles de Dios en la tierra, guerreros del Señor para combatir cualquier obra del maligno. todo lo que atente contra su salud, contra su dinero, contra su amor, utilizando brujería y hechicería, entierros de panteón, trabajos oscuros para verlo sufrir. Si usted sufre, es porque quiere, mi querido amigo, porque tenemos los conocimientos y las ventajas para destruir de toda su vida aquella

0: 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Nos alegra mucho ver a personas todos los días que vienen con fe. Gente como usted que nos consultan para mejorar su vida, para mejorar su comportamiento diario. Porque hay quienes quiebran los platos cuando se desesperan, acaban con el cristal de la casa, chocan voluntariamente el coche, golpean a la gente más querida para luego arrepentirse. Esas personas no son malas, sino que están poseídas por una fuerza extraña que los impulsa a la violencia. Muchas personas quisieran cambiar, pero hay algo que les detiene. En una comida, en el agua le pueden dar un embrujo, le pueden arruinar su vida con algún polvo, en un pañuelo, en una servilleta. No preste sus cosméticos, señora, porque en el labial o en el talco de la cara le pueden mezclar una energía que le dañe su cara, que acabe la belleza de su piel. Por eso a usted se le está cayendo el cabello. Por eso usted no progresa. No preste la escoba. No regale la sal. Nosotros, aquí, en Lluvia de Milagros, protegemos su cuerpo de males que personas endemoniadas quieren regarle, quieren darle. Hay quienes, en lugar de rezarle a Dios, hacen rezos satánicos. Hay gente que, en lugar de conseguir luz, traen tinieblas a la vida. Esas personas que hacen prácticas malignas, hacen pactos maléficos para dañar la vida ajena, están atentando contra usted, mi querido amigo. Por eso, no se deje usted amedrentar. Salga de la duda. Yo hoy quiero decirle a usted quién le quiere, quién le odia. A través de la envidia, yo he visto jóvenes acabados por ataques de celos. Ojo, he visto gente que los chismes le destruyen cualquier hogar, que le dañan la suerte a cualquiera. No permita que el diablo entre en su mente, que entre en su corazón. Si usted siente que hay algo malo, si tiene un hijo drogadicto, si tiene un hijo que está consumiendo mucho alcohol, vive como perros y gatos en la casa, llame. 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Sí, y voy a quedarme aquí contestando llamadas todo el resto de día. 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
5: Hola, ¿qué tal? Soy Verónica Sandoval con la noticia de la hora. En Lincoln, tres adolescentes están bajo custodia acusados de robar iPads y ropa por miles de dólares en tiendas locales. Todo comenzó cuando personal de seguridad reportó un robo en progreso en Target, cerca de las calles 48 y R. Los oficiales encontraron 17 iPads robadas, valoradas en más de $14,000, escondidos en mochilas abandonadas en el estacionamiento. La investigación reveló además que los jóvenes intentaron usar billetes falsos de $50 en una tienda cercana. Los sospechosos también están vinculados al robo de más de $3,200 en ropa de la marca Nike en Dick's Sporting Goods. Tres fueron arrestados, mientras que un cuarto sospechoso continúa prófugo. La policía pide a la comunidad reportar cualquier información al respecto. 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

0: ¿Qué tal? ¿Cómo estamos, señoras y señores? Buenos días en este martes, ombliguita de semana, que le estés pasando muy bien. ¿Cómo está usted, mi querida interventora?
1: ¿Qué onda? ¿Qué rollo aquí pasando? Ya sabes, siempre revisando que todo vaya bien.
0: Eso, ¿tú qué onda? ¿Cómo estás? Todo perfectation.
1: Perfecto, como debe de.
0: Oye, pues las temperaturas cambiando, arriba, abajo, mañana lluvia, mañana te toca ir a entregar lonche, yo me quedo aquí porque no me quiero mojar y ya.
1: Mira, de todo un poco tenemos en esta semana temperaturas, sí, altas, bajas, pero bueno, tome sus precauciones, chequele también sus aplicaciones porque hoy está soleado y mañana no sé, nublado.
0: Exacto, bueno, prepárese porque la temperatura va a variar, va a bajar un poquitín el día de hoy y mañana también, así que check dot tu garabato.
1: Chequele bien.
0: Bueno, arrancamos en esta mañanita.

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0: vamos mañana a entregar los loncheches, cortesía de...
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0: Es correcto. Oh. Y, bueno, también ya, también sigan registrándose. Sí, sí, porque sigan. Ya empieza a ser a contar para la próxima semana.
1: Claro, si usted ya se registró, cuéntele al amigo, a la amiga, con quien trabaje, para que igual y tengan la posibilidad de ganar, de ser usted el próximo ganador de la entrega de lonchis. Sus registros todavía siguen contando, no porque ya se registraron, ahí quedó. No, todavía sigue. Hay 3 entregas más, así que no quede fuera.
0: Perfecto. Y bueno, ya estábamos tomando dato. La próxima semana también vamos a entregar el miércoles y el lunes también haremos el sorteo.
1: Claro que sí. Así que todavía tienen hasta el lunes de la próxima semana para registrarse. Si quedaron ahí con el pendiente de hacerlo, vaya, hágalo. También nos puede enviar un mensaje a través de WhatsApp 308-318-0696, llamarnos al 308-321-1945 o en el Facebook y en el Messenger.
0: Perfecto. Bueno, regresamos.

0: Seguimos con más el día de hoy en este martes, ni te cases ni te embarques. Y bueno, hoy... pues hoy no hay el abogado, ¿ah? Ahí la primera semana no hay.
1: No le invoques.
0: ¿Y ahora qué hacemos?
1: No le invoques, por favor.
0: Bueno, mucho cuidado con todo lo que anda haciendo también. Por aquí y por allá. Que hay algunas notas no muy gratas en cuanto a los arrestos. Y bueno, las noticias, tanto locales como nacionales y estatales. Mucho cuidado cómo anda usted manejando, cómo anda su automóvil, porque por ahí lo pueden parar y puede perder mucho, no nada más una infracción.
1: Claro que sí, y a veces hay oficiales de policía que te pueden hacer o te pueden parar, aunque sea por...
0: algo sencillo, insignificante.
1: Algo sencillo o solamente por rutina, ¿no?
0: Exacto.
1: Por rutina,
0: exacto.
1: Entonces siempre se les recomienda llevar el carro bien, sus papeles también con ustedes, todo bien, para que no le caigan con la sorpresa.
0: Perfecto. Bueno, regresamos.

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0: ¿Qué tal? ¿Cómo estamos, señoras y señores? Con más en esta mañanita. 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Así las cosas. Patrocinador, en esta hora nosotros regresamos.
1: Aries. Puede ser que algo inesperado te haga vivir una gran ilusión. Si estás de vacaciones, aprovecha para descansar y desconectarte de todo y recuperar la fuerza que te hace brillar.
2: Tauro.
1: Si persigues un objetivo, pon todo tu empeño y no dejes que nada ni nadie te aleje de él. Con esa fuerza que te caracteriza, alcanzarás el éxito mucho antes de lo que te imaginas.
2: Géminis.
1: Puede ser que la vida te invite a elegir un nuevo camino sin previo aviso y tú no tienes por qué oponerte. Vas a utilizar todos tus recursos y vas a conseguir lo que te propongas.
2: Cáncer.
1: Aléjate de las personas negativas. Intenta relativizar las cosas y convertir lo negativo en positivo. Atento a tus intuiciones, que pocas veces te fallan.
2: Leo.
1: Felicidades, tendrás la oportunidad de construir lo que realmente deseas sobre bases muy sólidas. En el amor, no seas desconfiado. Deja que transcurran las cosas y recuperarás la armonía.
2: Virgo.
1: Aunque a veces te sientas frágil, posees una fuerza interior indestructible. Aprovecha estos días para avanzar en la dirección a ese sueño que llevas tiempo persiguiendo. Vamos a pausa, regresamos más adelante con tu destino zodiacal.

0: Y seguimos con más en este martesito rico y sabrosón. Y bueno, pues ya se presentó esta cantante española, llegó a presentarse en Argentina. ¿Cómo se llama esta?
1: Rosalía.
2: La Rosalía.
1: ¿Sí se presentó?
0: El bizcochito. Sí, se presentó, concierto que dio. Y bueno, en medio del show hace una pausa y otra vez ofrece disculpas.
1: I'm sorry por lo que está pasando.
0: Por la mala interpretación, sí, la interpretación de todo el rollo, ¿no?
1: Sí, me parece que fue una publicación que no se quiso referir a ella. Estuvo algo así la cosa.
0: Oye, y aparte, hablando de fútbol, no sé si viste que este fin de semana jugó Querétaro Tigres y hubo un balonazo que le dieron a la árbitra,
1: no,
0: a Katy Aitzel García.
1: Órale, cocazo.
0: La agarraron así como de lleno. Folk, ching. Pero dicen que fue con alevosía y ventaja. ¡Sí! Otros dicen que no. La árbitra Aitzel García fue centro de la polémica en el partido entre Querétaro y Tigres por dos potenciales penaltis a favor del conjunto local que no señaló. Y posteriormente, porque en tiempo de compensación, finalmente le concedió una pena máxima dudosa a Querétaro. Y a la postre fue el gol que le dio la victoria. Además, la silbante recibió un balonazo en la cara por parte del jugador de Querétaro, Paulo Víctor, que ya estaba amonestado, pero no recibió sanción alguna con todo y que presumiblemente la acción fue premeditada. No lo creo, yo ya vi la acción y es que ella está muy cerca y él parece ser que va a dar como un cambio de juego, pero está muy cerca a ella. Okay. Entonces sí le llega a dar de lleno.
1: El balonazo.
0: Pero vaya, yo no veo que sea así.
1: Con intención.
0: Ajá. Sí se aparece, pues ella está caminando, está casi de frente, pero la distancia entre él iba a lanzar el balón largo, pues sí, hay muy poca distancia. Entonces sí le tocó su rebambaramba.
1: Sí, igual y el ángulo de las cámaras sí es el mucho que, sí, mucho en que ven. Entonces, pues probablemente las primeras fotografías, los primeros videos, fue que a lo mejor sí, ¿no? Ya. Pero pues habría que checar las cámaras y pues obviamente si no fue con intención, pues todo nice.
0: Bueno, pues ahí las cosas. Regresamos.
3: Libra. Te esperan momentos intensos y muy agradables en tu vida sentimental. Tendrás la oportunidad de aclarar con tu pareja cualquier malentendido y así consolidar tu relación.
4: Escorpio.
3: La suerte camina de tu lado. Si estás disfrutando a la familia, la rutina diaria no la debes seguir. Hay que aprovechar para hacer cosas diferentes.
4: Sagitario.
3: Aprovecha el relax del verano para romper normas y vivir nuevas experiencias que te alejen de la rutina y de la monotonía. De esta manera te sentirás más dueño de ti.
4: Capricornio.
3: Puede surgir la oportunidad de emprender un viaje que te ayudará a desconectarte de la rutina y en el que la vas a pasar bastante bien. Los astros te miman, Capricornio.
4: Acuario.
3: No es momento de derrotas ni de tener una actitud pasiva. Es momento de mostrar esa fuerza interior que posees para hacer frente a los impedimentos que se te presentan en el camino.
4: Piscis.
3: No te resistas a los cambios, no te aferres a nada. Déjate llevar por los acontecimientos y tendrás una habilidad especial para elegir el momento más propicio para llevar a cabo tus deseos. Esto fue tu destino zodiacal. Soy Emi Paulina. Hasta la próxima.

0: Oye, qué rico la estoy pasando con la Sonora Tropicana.
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¿Qué tal? ¿Cómo estábamos? 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
2: Amigos, el América sigue moviendo sus piezas de cara al próximo torneo y ya hizo oficial la llegada de su segundo refuerzo. Estamos hablando de Edwin Cerrillo, amigos, mediocampista del LA Galaxy con doble nacionalidad. Con más de 100 partidos y precisión superior al 90% en pases, llega ahora para aportar recuperación y equilibrio. En Coapa peleará un lugar en el mediocampo junto a Alan Cervantes y Eric Sánchez. Ahora tendrá que ganarse este lugar en un mediocampo donde la competencia estará bastante interesante, amigos. Estaremos atentos de esto. Ahora ojo con el Inter Miami, amigos, porque no deja de soñar en grande. Y es que vuelve a sacudir el mercado y ahora apunta a Kevin De Bruyne tras un torneo complicado con el Napoli. El belga analiza cambiar de aires y la MLS surge como destino real. Las Garzas ya activaron gestiones por el mediocampista, quien ya habían buscado en 2025, amigos. Con Messi, Suárez y De Paul en el plantel, la llegada de De Bruyne sería otro golpe de autoridad que colocaría a Miami en la cima del escaparate mundial. Estaremos atentos de esto. Hasta que los deportes, escuchas a Mixel Montoya.
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0: Bueno, seguimos con más en esta mañanita. Sí, hace frío. Oye, sí, medio locuaz todo el merequetengue del clima, 64 grados al momento. Ya se fue por el cobertor usted, qué bárbaro. No aguanta nada.
1: No inventes, casi me da gripa, oye.
0: Ya no te va a dar el váguido.
1: Ya no es el váguido, es la gripa.
0: Ya va a ser el frozen.
1: Ya, ¿no? El flu, me va a dar el flu.
0: Oye, sí, cambió la temperatura, lo dijimos, lo advertimos. Yo escuché a Nelly que lo dijo.
1: Yo la escuché. Ahí en las, no son radio noticias, ¿qué es? El clima.
0: El clima, el reporte del clima.
1: El reporte del clima, ¿sabes qué? Oye, sí, qué drástico cambio. Anoche estuvo relampagueando.
0: Es correcto.
1: Probablemente en alguna parte de Nebraska.
0: En alguna parte del mundo mundial, nevó, llovió, corrió aire, cayó granizo.
1: Tuvieron tormentas electrónicas.
0: Ajá.
1: Pero hoy también no se descarta la posibilidad.
0: Sí, ¿verdad? ¿Está nubladón?
1: Está nublado. La máxima para hoy, adivina, ¿cuánto crees 70. Que va a ser?
0: Sí. 70.
1: Sí. Y con una mínima de 55. Yo creo que hasta el momento ha sido la más baja.
0: Y yo en short, chale.
1: Perdón, o sea, la más alta.
0: Bueno, Chihuahua. Pues ahí está. 7 de la mañana con 8 minutos, temperatura del momento 64 grados. La máxima de 70 para hoy, probabilidad de lluvia un 40%. ¿Cuánto es?
1: Más o menos. Mira, pues sí hay su posibilidad de lluvia. Vamos a chequear.
0: El nublado, ligero. No hay mucho.
1: Hoy ni siquiera.
0: Para mañana sí hay más fuerte la probabilidad. O sea, oye, pero espérate, hoy frío, mañana fresquezón. Y el jueves, póngale, compadre.
1: Ahí les
0: caliente,
1: va.
0: Compadre. Sí, para que sienta el cuerpo lo que recibe.
1: Simón, oye, sí va a estar nubladón, ¿eh? el resto del día.
0: El clima está como mi cartera. Como...
1: Sí, sí, sí. Alta, sube y baja. No, sí. Oye.
0: Está como mi vida.
1: No, hombre. El viernes, oye, ¿sabes a cuánto vamos a estar?
0: El Friday estaremos como al 80.
1: 91.
0: Ya. Yeah. No, déjate el fin de semana.
1: No, yo creo otra que por vez, eso, ¿no? Mira, ahí les va algo levesón entre semana,
0: para que se refresquen.
1: Para que no salgan. Y el clima así de agradezcan que me porto bien.
0: Y después, toma la papá.
1: No mal, sí va a subir muchísimo las temperaturas.
0: Pero fíjate que hasta eso sí han estado altas, pero no. No constantes.
1: Ah, bueno, sí.
0: Y una semanita que estuvo así,
1: como dos, tres días, cuatro,
0: baja un poquito y así. Pero no es como que 100, 100, 100, 100, 100. No, o sea, ha habido oportunidad de decir como que, espérame tantito.
1: De respirar. Ajá. Y eso se agradece.
0: Bueno, nos tocaron dos fines de semana.
1: Duros.
0: Pero como con dos ganas. Trabajando. No, varios han estado así calientes. Pero en la chamba, dices, ingesu.
1: Chido si te toca adentro.
0: $5. Me cae.
1: Chido si te toca adentro.
0: Sí, claro.
1: No chido cuando te toca estar afuera y, no, sí, está muy, muy feo el clima. Sí. Cuando está muy caliente.
0: Está muy demasiado caliente. Pero bueno.
1: Manténgase hidratado.
0: Señoras y señores, tomen sus precauciones. El día de hoy la temperatura, pues, estará fresquezona.
1: Chequele.
0: Sí. Está corriendo airecito. Entonces, sí. Eso hace que se sienta
1: más fresco.
0: Que la sensación térmica
1: baje.
0: Entonces, ahí está.
1: De hecho, ahorita estamos a 64, se siente como de 61.
0: Ajá. Es correcto.
1: Bueno, igual y ya nos está preparando, ¿no? Porque ya se viene septiembre. Ya
0: bueno,
1: se
0: a lo que iba es eso, de que mira, realmente el verano ya estamos así como que...
1: En declive, ya.
0: Yo va para abajo.
1: Más para abajo.
0: Porque ya viene, que estamos, bueno, no, todavía falta un poquito, todo agosto, pero ya a finales de agosto como que ya
1: empieza
0: la temperatura empieza a descender un poquito. Ya,
1: los vientos.
0: Ya son los 90, 88, 85.
1: Octubre, el otoño.
0: Ya, no, ya, octubre, diciembre, ya, prepárate. Chao. Ay, ¿por qué tanto frío? Quiero calor, sube la temperatura.
1: Y van a extrañar estos altas temperaturas.
0: Te digo, nada les gusta.
1: Yo por eso me mantengo aquí.
0: Nada les parece.
1: Yo me traigo una cobija, haga o no haga frío. Sí, la verdad, ya si me da sueño, pues ya.
0: No, pero curiosamente, en muchas oficinas, para hablando de oficinas, los climas están bien altos o bien bajos.
1: Ajá.
0: Por ejemplo, aquí, haga de cuenta que está el calor afuera y aquí parecemos esquimales.
1: Está fresco, está.
0: ¿Fresco?
1: Bastante fresco.
0: ¡Está frío! Sales allá y dices, sale uno como lagartija a ponerse allá afuera.
1: Yo como tengo mi ventanal, pues no. Sí, yo sé. No, yo no sé, puedo decir
0: no,
1: eso.
0: No, no, y el problema no es que suba la temperatura del interior. El problema es que tiene seguro y no puede uno accesar.
1: Sí, es cierto.
0: O sea, hasta con candado lo tienen para que no le muevan.
1: Y órale, sí.
0: Así como los chamaquitos.
1: No le muevan. Déjale.
0: Sí, yo creo que quien lo puso está en la menopausia o algo así, o madre, porque está cañón.
1: O algo pasó en sus días, porque sí estaba...
0: O en la andropausia, porque dices, tengo calor, no manches, está re frío.
1: No, pero sí está... Sí está... Bueno, a los que tienen a las rejillas ahí...
0: También, de... otra cosa, ¿no? Que les tocan las rejillas ahí, así como que... Está todo algo con ese calor, ¿no? Bueno, ni tanto, porque también te empieza a fregar este... tu sistema respiratorio y todo.
1: Sí, cierto.
0: Mira cómo ando.
1: La humedad.
0: Llego aquí.
1: Ya me da alergia.
0: ¿Será alergia a la ale o a la chamba? ¿Aquí será?
1: Yo creo que yo desde el primer ambas día cosas, que entré ¿no? aquí, dije, y me empezó a escalofriar. Oye,
0: pero mira. es ¿Será por el... la humedad que se... o porque está muy guardado, muy... No hay corriente de aire que...
1: Sí, todo influye.
0: Es que vamos a abrir la puerta, ¿no? Vamos a dejarla abierta, así va.
1: ¡Ya, mira! ¿Quién se me...
0: ¡Un chiflón!
1: Oye, ¿hay que abrir todo el pasillo?
0: Sí, ¿verdad?
1: Sí. Métese, si salga.
0: Sí, de repente se hace falta abrir las puertas y todas ventanas para que salgan las malas energías.
1: Sí, porque
0: que
1: ya...
0: Que se vaya.
1: Como que últimamente mi rendimiento no hace...
0: Vamos a abrir puertas y ventanas para que se vayan las malas energías. Y tómala, que nos vamos nosotros.
1: Que nos vamos, ¿no? casi no regreso, oye, casi no regreso.
0: Bueno, señoras y señores, nuestras líneas telefónicas.
1: Línea cabina 308-321-1945 y WhatsApp 308-318-0696.
0: Oye, mañana tenemos que entregar el lonche, ¿no?
1: Sí, nos vamos a entregar el lonche.
0: Bueno, ¿a dónde tocó? ¿Dónde cayó el ganador?
1: Nos vamos a Kearney.
0: ¿Hasta allá?
1: Hasta allá, imagínate.
0: Mejor no.
1: Mejor que venga. Mejor que venga.
0: Hagamos un delivery. Eso,
1: y órale.
0: Es que no se pudo, mañana van a caer nieve.
1: Sí, no. La cartera va a ser bloqueada.
0: No, qué bueno. ¿Con quién fue? ¿Te acuerdas de la compañía?
1: Se llama
0: Juan Colorado. Juan Colorado le llaman.
1: Juan y algo, no recuerdo. Ahí está el nombre. Juan, okay. De la compañía Parker.
0: Ok.
1: No sé qué hacen.
0: Parker.
1: Y son 12 trabajadores.
0: ¿No será de pariente del Hombre Araña?
1: Yo creo que sí.
0: Peter Parker. ¿Será algo?
1: Probablemente no, algo, posiblemente. Sí. Yo creo que dijo, mira, vamos aquí a poner un negocio bajita la mano.
0: Vamos
1: para
0: con los Spider-Man.
1: Sí, Spider-Man 2.0 de acá. Sí, sí.
0: Ok, entonces ahí vamos a andar. Felicidades. Los primeros ganadores.
1: A ¡Juancho!
0: Así que mañana, cortesía de Buffet Hispano, andaremos por allá. Y sigan registrándose porque ya siguen el próximo miércoles vendrá otra entrega del lonches.
1: Del lonchi.
0: Y va a ser otro restaurante que nos va a hacer la cortesía de su lunch.
1: Sí, también es aquí de Grand Island. Pero al momento tenemos Buffet Hispano, La Milagrosa, ajá. Las Palmas Restaurant.
0: Las Palmas, es la próxima semana.
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0: Exacto, entonces ahí está. O sea, la próxima semana ya... De hecho, ya empieza a registrarse para la próxima semana, el próximo miércoles. Mañana, el próximo. Para entrega es cortesía de Las Palmas Restaurant.
1: Sí.
0: ¿No?
1: Así es, siga registrándose por telemundonebraska.com/concursos, fiesta 94.5 en Messenger, a través de WhatsApp 308-318-0696, línea cabina 308-321-1945. ¿Qué es lo que necesitamos? Su nombre, dónde trabaja y cuántos trabajan.
0: Su
1: número de tarjeta.
0: Sucur. Oye,
1: sus 16 números de tarjeta del...
0: Si usted quiere sus 16 números,
1: el
0: ¿no?
1: CVV.
0: Ándale.
1: La fecha de vencimiento.
0: Todo.
1: No, mira, la fecha de nacimiento.
0: Pues no hablan tanto la fecha, sino los 16 números, el CBR. Y cuando expira.
1: No, y también a veces se pone cómo aparece en la tarjeta.
0: El nombre.
1: Exacto. O sea, cuatro requisitos muy indispensables. Ya la tarjeta, mira, se la puedo quedar con mucho gusto.
0: Bueno, 7 de la mañana, 17 minutos. Aquí continuamos el día de hoy.
1: Vale.
0: En esta mañanita.
1: Continuamos, regresamos. Al rato, quizá. Igual y no regresamos.
0: Chale, vete por el pan.

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0: Así las cosas, mi querida interventora. No se me duerma, no se me duerma. Despiértese. Ay, ay. Despiértese.
1: Oye, ¿no? Eso no son maneras de despertar, por favor, a la gente. Despiértese. De veras.
0: Ya. ¿Anoche qué? ¿No lo dejaba dormir? ¿Quién fue?
1: Ay, no, el Mateo.
0: ¿Qué dice el Matthew? Está enfermo, estaba... ¿qué rollo?
1: No, pues es que le dio temperatura este fin de semana. Ay, se me puso re mal, oye. Y ya sabes, las temperaturas muy altísimas. Ay, estaba mamá chille, chille. Digo, mira, vete con tu papá. Y ya. Ahí ya, medio me
0: tuviste
1: pude
0: que llevarlo hasta la,
1: sí,
0: otra ciudad.
1: No, le dije, oye, mira, el niño está así.
0: Es así que,
1: ven a traerlo, por favor.
0: Sí, por favor, ya, ya, ya, ya, ya. Es tanto es tu hijo como es mío.
1: Vamos a repartir
0: responsabilidades, ¿no?
1: Porque todos somos iguales. No, sí, no, es que le dije, oye, llévate al niño un ratito porque me duele la espalda. Y me dijo, ah, dale. Y pues ya lo fui a dejar. Casi crucé media ciudad, digo, bueno, desde Chihuahua.
0: Hasta el otro lado.
1: Hasta el otro lado, pues ahí sí me tardó como unos 20 minutos. Chin. En lo que bajaba, imagínate, era las 12 del medio, de la medianoche, en lo que bajaba las cosas, en lo que eso, que, ay, no, no, no, ya regresé a la casa como a la una, imagínate.
0: Está interesante.
1: Pero sí, mucho. Cuiden a sus chamacos.
0: Ahora entiendo por qué anda así.
1: Cuiden a sus chamacos, porque ahorita las gripas sí están muy, muy fuertísimas. Uh-huh.
0: Sí, la verdad, ahorita con los cambios de temperatura es importante que usted se cuide, se proteja, porque sí está tremendo. Y bueno, continuamos con más, señoras y señores. El día de hoy, las líneas telefónicas 308-321-1945 y mensaje de texto.
1: De texto, 308-318-0696. Oye.
0: Oigo.
1: Estamos ya a 63, ya bajo uno.
0: ¿Ya, en serio?
1: Sí, pero...
0: ¡Ay, mamachita chula!
1: Ahora se siente como de 56.
0: ¡Ay, mamachita chula!
1: ¡No, man! Hace no un ratito estaba 61, se sentía como de 61.
0: Sí, no, ya está más fresquezona la cosa.
1: Oye, que ya se mantenga así un ratito. O sea, sí, que esté, ¿no?, como que entre caliente, pero...
0: Templadón.
1: Templado,
0: templadón.
1: Exacto. Sí, sí, sí.
0: ¿Tú eres team calor, team frío?
1: De los dos.
0: Team templado.
1: Team estándar.
0: Team estándar. ¿Tú?
1: ¿Tú?
0: Yo soy un poquito más frío.
1: ¿Más frío?
0: Más frillón.
1: ¿Por qué?
0: Porque si andas afuera en la calle, te cubres una chamarrita y todo y órale. Pero con el calor, por más que te quites la ropa,
1: eso sí.
0: Narais.
1: Pero con un buen ventilador.
0: Aún así, cuando hace muy caliente, el aire sale y te llega caliente y no lo disfrutas, ¿no?
1: O el aire de los carros, oye, casi te asfixias ahí en el carro cuando sales.
0: Sí. Pues tú dime, cuando vives en Dubái, ¿te da el calor así?
1: ¿No? Ay, no, y luego la arena, ajá, cómo se te pega en la cara y luego si uno anda sudando, ay, no, sí se pega muy feo. Luego, como vas en los camellos, bueno, o sea, ya un poquito más alto, ¿no? Pero, ajá, pues, como vas con los camellos y vas como cabalgando,
0: ajá,
1: pues si te llega las ráfagas.
0: Las ráfagas de aire, sí, con polvito.
1: Con polvito, sí, ándale, claro, claro. Sí. También, pues, me ha pasado aquí en Rhode Island, así que a veces vienen
0: ráfagas.
1: ¿También
0: hay camellos aquí?
1: No, pero vienen ráfagas de viento.
0: ¡Ah, hay camellos, tú!
1: ¡Ah, caray! ¿Dónde?
0: ¡Sí hay camellos!
1: ¿Sí? ¡Ah, sí, cierto!
0: ¡Sí hay camellos en el mundial! ¡Ah, cálmate!
1: ¡Ah, caray!
0: No, en el museo había camellos, ¿no?
1: Sí, creo que habían dos o tres.
0: En el 250 aniversario.
1: Ajá,
0: había
1: por la iglesia.
0: Sí, es cierto.
1: Sí, ya no me acordaba. Oye, también en la feria a veces llevan camellos.
0: Ajá.
1: Y llevan ponis.
0: Ah, oye, sí, cierto.
1: ¿Sabes qué hacen? Carreras de...
0: ¿De ponis?
1: No, carreras de puerquitos.
0: Ah, mira.
1: Sí,
0: y ya está a la vuelta de la esquina la feria, ¿no?
1: Sí, va a ser el 26.
0: Arranca ya la feria estatal de Nebraska.
1: Uh-huh, ya,
0: y ya, todo preparándose.
1: Pero esto es como que la etapa de las ferias, ¿no?
0: ¿Por qué no fuiste cuando te invitaron al previo?
1: No.
0: Para conocer a todos ahí. Todo.
1: No, ya los conozco. Los conocí en la junta pasada.
0: Somos re chismosos. Con tal de no ir, inventamos un montón de pretextos, ¿eh?
1: Sí. ¿Qué crees que se me... ¿Qué crees? Hijo.
0: ¿Cuándo hoy? Ay, mira, tengo esto.
1: Se me olvidó meter la ropa.
0: ¿Cuál sería? Hacer un pretexto que es así muy recurrente. Bueno, pretexto que dices, la neta no quiero ir ahí. ¿Qué puedes... ¿Cuál es tu pretexto favorito?
1: No sé. Como... Pues no puedo.
0: ¿Así? Nada,
1: no puedo, no puedo. Pues sí, porque... Pues sí, ya tengo planes, no...
0: Ajá.
1: Pero sí, no puedo. No es que sea pretexto, pero a lo mejor sí no puedo.
0: Ajá. Pero si pudieras, o sea, si no tuvieras ningún evento.
1: Ah, pues sería,
0: si no,
1: ah, sí.
0: Si, si no tuvieras ningún evento, dices, mira, hay que ir a este, hay, por ejemplo, una invitación, me acompañas a X, pero no quieres ir, pero sin embargo si tienes el tiempo para ir.
1: ¿Qué dirías?
0: ¿Y qué pretexto usarías?
1: Yo no sé. Voy a chequear. Sí, ya cuando sí, ya.
0: Ahí te aviso.
1: No, pero así digo, así.
0: Ah, no sé, déjame checo y te aviso, ¿no?
1: Sí,
0: porque. Eso ya valió gorro.
1: Porque a veces sí puede que te salga algo.
0: Claro, claro.
1: Sí,
0: claro.
1: Sí. Y nos ha pasado, ¿no? Que sale. Pero, o sea, a lo mejor digo, voy a ver. Porque a veces, si confirmo y tengo otro evento, o me sale otro evento, pues sí, como que me voy a ver un poco afuestada.
0: Las excusas que utilizamos, ¿no? ¿Cuáles son las excusas
1: ¿Cuál
0: más
1: es la tuya, la
0: utilizadas?
1: Más recurrente? La tuya, ¿cuál es la más recurrente?
0: Me pega mi vieja.
1: Sí. Y al día siguiente vienes con el ojo morado. Sí,
0: me tengo
1: pasó?
0: Que pintar. Sí. Y, o llego aquí a la puerta y ¡ay, órale, ya!
1: Me tengo que maquillar en el carro. Oye, ¿y cuando a veces te haces tus moretones de maquillaje, también abres la boca como las mujeres?
0: ¿Cómo?
1: ¿Así? Es que cuando nosotras nos maquillamos, como, no sé, pero cuando te enchinan las, bueno, las mujeres. Cuando se enchieran las pestañas, cuando se ponen labial, cuando se ponen con el rímel, como que abren la boca.
0: Así
1: que, ándale, así como que.
0: Ah, ya.
1: Ajá.
0: No, pues no.
1: No, no. No cuando te maquillas, acá
0: no,
1: los.
0: No, no, yo así, órale, como va.
1: Natural. Que abren la boca, ni que nada. Órale.
0: Oye, pues las excusas más comunes es. No tengo tiempo, ¿no? Y no tengo tiempo. Me hubieras dicho antes. Bueno, me hubieras avisado, ¿no?
1: Es que luego sí hay algunos que sí se pasan. Así que de la noche a la mañana. Que, oye, vámonos.
0: Sí,
1: qué rollo.
0: Ay, sí, me hubieras avisado, ¿no?
1: Uh-huh.
0: ¿Qué vas a hacer mañana?
1: Sí.
0: Yo así como que. Y no quieres salir con esa persona, no te lates. Y pues, como, ¿para qué tú?
1: Sí, digo,
0: no, pues, ¿qué vas a hacer? Y pues no sé, pero a lo mejor voy a estar ocupado.
1: Sí,
0: ¿no?
1: Sí, sí. Así como, chin, ¿qué crees? Creo que voy a estar tomando agua. Y eso.
0: Ahora, cuando es de un momento a otro, por ejemplo, oye, vamos aquí. O X, yo creo que la más recurrente es, me duele la cabeza. Dicen que la usan mucho las mujeres, eso dicen.
1: Bueno,
0: me duele la cabeza.
1: Yo no vengo al trabajo cuando me duele la cabeza.
0: Ay, me duele la cabeza, estoy enfermo.
1: Yo ese que no quiero ir, pero sí. ¿No? Ok, otra.
0: Bueno, aquí no tanto, porque pues no hay, sí hay tráfico, pero no demasiado, no es una ciudad tan grande como para el tráfico. Pero otra, es chin. Me agarró el tráfico. Ya no pude llegar.
1: Ah, sí, sí.
0: ¿No?
1: Por eso a lo mejor puede que sí sea un poquito de desierto.
0: Depende. Sí, puede ser. Igual, ¿no? Igual. Estoy aquí en el tráfico y estás ahí comiendo palomitas y estás viendo una tele. Sí, no puedo, pero también.
1: Sí,
0: ¿no?
1: Cierto, sí.
0: ¿No?
1: Válida esa.
0: Otra sería. Y no tengo dinero.
1: Pero
0: ¿sabes qué? Yo te invito todo.
1: Y
0: ahí como, a ver, pero dices, vamos a echarnos unas chelas, pero no te late esa persona, así como que es muy, no sé, que le dices, no, pues no tengo dinero, compa. Y dices, no, pero yo te invito, ya sabes. ¿No?
1: Es a mí.
0: Ahora, ¿cómo sales de ahí?
1: Sí, cierto.
0: ¿No?
1: Sí. Yo creo que los que ponemos pretextos deberíamos ser muy habilidosos.
0: Ajá.
1: Porque debes de estar al pendiente de cuál es la respuesta del otro. Ajá. A lo mejor te da una solución.
0: Exacto. No te preocupes, yo te pongo dinero, yo te pago todo.
1: Sí,
0: pero es que no me siento bien. No, pues ¿cómo crees? No.
1: Sí. Ah, bueno, sí.
0: Pero es difícil.
1: Sí,
0: ya
1: sí.
0: Cuando dijiste, no tengo dinero, te dicen, no, yo te cubro todo.
1: Te lo soluciono. Y
0: no sé. Déjale, pregunta a mi mamá. Déjame, pido permiso.
1: Déjale, llamo.
0: Déjame, pido permiso. ¿No?
1: Sí.
0: Otra que decía, bueno. Bueno, eso sí me ha pasado. Sí me ha pasado. Pero también puede ser una excusa. Que te invitan a algún evento, a alguna fiesta. Y no es que no quieras ir, es que se te olvidó.
1: Ah, bueno, sí.
0: Sí, se me olvidó. Y sí se me ha olvidado.
1: Sí,
0: sí se me ha olvidado. En la mouse, entonces se me olvidó esto. Entonces, eso también sería una excusa. Ahora, y no se te olvida y dices, no, es que no quiero ir. Y ya, pues, si al otro día, ¿por qué no fui? Se estuve esperando. Chin, se me olvidó.
1: Sí, cierto.
0: Aunque no haya sido cierto.
1: Ajá. Entonces, te estuviste acordando todo el santísimo día.
0: Ajá.
1: Oye, ¿sabes cuál es la que también uso?
0: ¿Cuál?
1: No puedo porque voy a recoger a mi chamaco. A mis niños.
0: Sí, sí.
1: O los voy a dejar.
0: Sí,
1: es el que uso más.
0: No tengo quien los cuide.
1: Ajá. Así que. Ahorita vengo, es que los voy a ir a dejar con su papá.
0: Es que no tengo quien más cuide.
1: Eso me funciona muchísimo. Sí. Ahorita, más ahorita que como que los niños están más chiquitos, pues se prestan más, ¿no? Porque no los va a dejar.
0: Imagínate cuando sí quieras ir y no tengas con quién dejarlos.
1: Sí, es cierto.
0: Va a estar cañón.
1: Sí. Pues me los llevo, los traigo aquí a la oficina. No, es que...
0: Quédense, ahorita regreso.
1: Lo voy a poner seguro ahí. No, lo bueno es que todavía no alcanzan la manija de la puerta.
0: Bueno, pues ahí están algunas de las excusas más comunes que hay, ¿no?
1: Sí, cierto. Me da la cabeza. No puedo.
0: Llegué tarde.
1: No
0: tengo tiempo. Exacto.
1: Sí. Changos. No. Que nos llame, ¿no? ¿Cuál es su excusa favorita? Ha sido?
0: Ajá. Sí, la excusa que utilizan más comúnmente.
1: Sí, es cierto.
0: Sí. Deben tener alguna, ¿no?
1: Una que les funcione bastante.
0: Ajá. Bueno, 7:36 PM. Sin excusas ni pretextos, vámonos.
1: Vámonos, música.

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0: Ya que pasó el furcio, pero no bailó, ¿va? No bailó, lo tengo que pasar otra vez. Ándale, furcio, si no te canto la canción.
1: Furcio.
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0: Seguimos con más, señoras y señores. 7 de la mañana, 50 minutos, 7:50. Ya nuestras líneas telefónicas.
1: Línea en cabina 308-321-1945. WhatsApp 308-318-0696.
0: Otra de las excusas que nos dicen es: mi vieja no me dejó.
1: No, esa ya está muy choteada. Esa ya está muy choteada. Sí,
0: mi mujer no me dejó, no me dio permiso.
1: Sí, ¡híjole! Se me olvidó lavar los trastes, no me dieron el permiso, oye.
0: ¡Chale!
1: ¡Changos! ¿Qué otro sería?
0: Ya aparecen a mi casa.
1: El tuyo, mira, qué bien se complementan, ¿eh?
0: ¿Por qué?
1: El tuyo, tu esposa te pega y el otro, no, pues sí, mi esposa
0: sí,
1: no
0: sí,
1: me
0: sí,
1: deja.
0: Sí, ya.
1: Siento que el otro es un poquito más creíble, como el de mi esposa no me dejó.
0: Uh-huh.
1: Yo creo. Probablemente. ¿No?
0: Es posible.
1: Posible.
0: Es posible.
1: Posiblemente, yes.
0: Es posible. ¡Es posible!
1: Sí, Simón.
0: Me enfermé.
1: No mames.
0: Híjole, no pude porque me sentí mal. Me siento mal.
1: Bueno, eso sí, ¿no? Puede ser.
0: Bueno, perdón, hablando de excusas, ¿no?
1: Sí.
0: De excusas, me siento, ay, me estoy mal.
1: Pero
0: no sé qué comí ayer y ando mal.
1: Así, saliste a comer con él o con ella el día anterior y dice, chin, los tacos que comí ayer.
0: Sí.
1: Y es, uy, ya para que también se sienta ching. No lo vuelvo a invitar.
0: Exacto. Pero bueno, pues ahí están excusas. Excusas que uno utiliza de repente para no ir.
1: Salvarse
0: no
1: sé, el pellejo.
0: Sí, para no ir a alguna reunión X.
1: Pero yo creo, ¿no?, que también depende mucho del evento, de las personas.
0: Sí, no,
1: porque
0: claro, por supuesto.
1: A veces dices, vamos. Ah, no, pues sí, vamos.
0: Sí, no, no, no.
1: Sino
0: claro,
1: que de repente claro. Ni excusa. Y ya es más, si tienes planes ese día, ni lo piensas dos veces.
0: Uh-huh.
1: Ya digo.
0: No, obvio, sí, claro, si tienen que, dependiendo, o sea, si tienes ganas de ir y te gusta, o sea, haces lo posible por ir, pero cuando no, pues buscas mil excusas.
1: Sí, es cierto.
0: ¿No?
1: Dice, una excusa es que amanecí crudo, pero de esta persona ni siquiera toma.
0: No, bueno, está bueno, es que amanecí crudo, compa.
1: Sí, wow.
0: No, sí.
1: Yo, para mí nunca aplicaría eso. Bueno, no sé qué nunca, pero...
0: Sí, bueno. 7 de la mañana, 52 minutos, 7:52, regresamos.
1: Continuamos.

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3: Hola, ¿qué tal? Soy Verónica Sandoval con la noticia de la hora. El Departamento de Salud de Lincoln y el Condado de Lancaster reportan un aumento en los casos de ciclospora este mes. Hasta el miércoles se habían confirmado 33 casos durante julio, de los cuales 30 fueron adquiridos dentro del país. Las autoridades de salud señalan que la cifra actual es la más alta de lo habitual para esta época del año y que continúan las investigaciones para identificar el origen del brote. Especialistas de la salud trabajan junto a socios estatales y federales, realizando entrevistas detalladas con las personas afectadas para encontrar posibles puntos en común. Para esta y más noticias, visite telemundonebraska.com.

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0: explico, pero no tanto, man.
1: Seguimos con más, señoras y señores, 8 de la mañana, ya con 12 minutos, 8 con 12. Gracias por acompañarnos en esta mañanita. ¿Y cómo anda la temperatura? Sube la temperatura.
2: Sigue la temperatura. No,
1: baja la temperatura.
2: Parece que va a llover.
1: ¿En serio?
2: El cielo se está nublando. Temperatura al momento 63, con una mínima, bueno, se siente como de 58.
1: Órale, papá.
2: Está fresco.
1: Está fresca.
2: Ya me refrescó las ideas. Fresco.
1: Día Internacional del Leopardo Nublado. Vámonos.
2: ¿Qué? ¿En serio?
1: Ya que estamos en nublado.
2: La merita.
1: Exacto. Bueno, pues ahí está este día de este felino. Nunca había escuchado este, ¿eh? Leopardo sí, pero nublado no.
2: Ok.
1: También conocido como pantera nebulosa o leopardo longibando. Es una especie mamífera y nocturna. No está muy grande. Longitud entre 60 y 110 centímetros, un peso de 11 kilogramos aproximadamente, 65 para los machos. Y su pelaje está cubierto de manchas grandes e irregulares. Y bueno, pues ahí está. Su hábitat se ubica en bosques tropicales, subtropicales, en la India, China, Indochina y Birmania. Ah, pues con razón no sabía yo. Está muy lejos, está por allá.
2: Está por allá.
1: Uh-huh. Y bueno, pues es la celebración de esta fecha. El Parque de Animales Salvajes de Howlett en el Reino Unido lleva a cabo charlas, visitas activadas para conocer un poquito más acerca de este felino que está en peligro de extinción. Qué raro, ¿no?
2: Qué raro. Cosas que nunca pasan.
1: Qué raro que esté en peligro de extinción gracias al ser humano. Oye, estaba viendo una serie donde ahorita está de moda lo que es la inteligencia artificial.
2: Uh-huh, y bueno, bastante.
1: Se desarrolló la inteligencia artificial y tan está desarrollada que creó una forma para controlar a los seres humanos porque son destructivos. Y que tarde o temprano van a acabar con el planeta o van a acabar con otras especies.
2: ¿What?
1: Entonces les incrusta un chip en la parte de la nuca y los mantiene tranquilos, contentos. Cuando tú empiezas a sentir un malestar, o sea, un enojo, una molestia, un encanijamiento,
2: aguas.
1: Te llegan choques electrónicos, eléctricos. Así como los Tizers, así.
2: Contrólateme.
1: Entonces, así. Solo, así. Y todo es controlado por la inteligencia artificial.
2: Qué bueno que no me he inyectado ese.
1: ¿Te imaginas?
2: ¿Y cómo? O sea, bien, ¿no? Es como un chip que te meten.
1: Que lo ponen en la nuca, así como aquí.
2: Sí. Perdón, te di un. Ajá. Un cocazo.
1: Entonces, cada que empieza tu sistema, empieza a subir los niveles, como de molestia, de. Llega el
2: Órale. Aquiéteseme, por favor.
1: Exacto, así. Estate quieto. Y ya de ahí, pues todo es un mundo feliz y contento.
2: No manches. No sé.
1: Qué buena onda, ¿no?
2: Bueno, para algunos probablemente.
1: No, para todos.
2: Bueno, pero para los que sí saben controlar, creo que no es.
1: No, pero imagínate, para todo. Imagínate que tuvieran todos los seres humanos eso. ¿Cuáles guerras?
2: Es que tengo pensamientos intrusivos. Órale, ahí te va. Oye, sí está bien. De vez en cuando unos toquecillos ahí. Sí.
1: Bueno, 8 de la mañana con 16 minutos, 8:16. Gracias por acompañarnos en esta mañanita. Y bueno, hablando de otras cosas no tan gratas, chintrolos. Bueno, pues saliendo algunas noticias. Y bueno, sobre todo la gente que viaja. Ahora está ya, hay más personal en los aeropuertos de esta agencia del ICE en aeropuerto de Estados Unidos. Y bueno, están aumentando sus apariciones en los aeropuertos.
2: Oh, no inventes.
1: ¿Cómo ves?
2: Haciendo malo, ¿no? Igual.
1: Pues igual a rana, o sea.
2: El mismo método.
1: Exacto.
2: Oye, sí, últimamente han estado un poco más activos. Más presentes.
1: Intensifica operativos en aeropuertos. Hasta 40 inmigrantes han sido arrestados en un día.
2: No mal.
1: ¿Cómo ves?
2: Pero son las personas que tienen ya una orden de arresto.
1: Pues mira, sí y no. O sea, sí, van por alguien, pero pues ahí.
2: Ya, mira, estando ahí ya.
1: Te veo con cara de Mexican Jalpan. Vámonos para arriba.
2: Te veo el nopal, órale, vámonos.
1: Yep.
2: Oh my God.
1: En fin, así las cosas. Que mucho cuidado, manténgate usted bien informado. Qué importante es mantenerse bien informado también. Uh-huh. Qué es los ¿Qué sería la prevención acerca de qué hacer y qué no hacer? Tener números telefónicos a la mano. En fin, todo esto que se está presentando en estos tiempos.
2: Es verdad. Tener, ¿no? Saber cómo actuar más que nada.
1: Exactamente.
2: Y también hay empresas sin fines de lucro, bueno, no empresas, organizaciones sin fines de lucro que ofrecen este tipo de orientaciones de cómo estar preparados en caso de, sabiendo su situación
1: migratoria. Es correcto.
2: ¿Qué onda? ¿Qué pasó?
1: Pero bueno, entonces, interesante, ¿no? Todo lo que está sucediendo. Pero hay que mantenerse informados. O sea, una de las agencias que, bueno, nos da mucha información es la de Multicultural Coalitions. Sí. Incluso hay unos folders que vienen con pasos y a seguir y todo lo que pueda usted hacer y no hacer, ¿no?
2: Exactamente. Puede pasar a su oficina por alguno de esos folders.
1: Naranjas.
2: Donde ahí viene información, igual y pueda agendar una cita con ellos y les pueden dar una orientación mucho mejor.
1: Exactamente. Bueno, 8 de la mañana con 18 minutos, 8:18, regresamos.

0: Oye, quería platicar. Yo tengo que platicar algo. Ah, que hay fútbol. ¡Hay fuchabole! ¡Fuchabole!
1: Oye, estaba viendo que se van a jugar a las... con los equipos aquí de Estados Unidos.
0: Sí, la Liga Mexicana frente a la MLS en la famosa League Cup con CACAF.
1: ¡No manches!
0: Vamos a ver de qué cuero salen más correr. La temporada pasada fue cuando llegó Toluca y Tigres, ¿no? Al final.
1: ¿Sí?
0: Que vencieron a los... a unos...
1: ganó Toluca,
0: ajá,
1: ¿no?
0: Ajá. Sí, sí, sí, sí.
1: Estuvo Tigre,
0: Toluca. Tigres, Toluca, que ganó Toluca.
1: Dallas, no me acuerdo.
0: Y bueno, que llegaron todavía algunos equipos de Estados Unidos, llegaron casi a la final, a los finales, pero ya a la final final se impusieron Tigres, los equipos mexicanos.
1: Sí, cierto.
0: Y bueno, hoy es la nueva versión. Vamos a ver qué tal le va a los equipos mexicanos frente a los estadounidenses. Y arranca el día de hoy entre Cincinnati y Pachuca.
1: ¿A quién le vas?
0: A Pachuca.
1: No sé.
0: Lo Cincinnati y Pachuca. Columbus, Atlas.
1: Yo dije Columbus.
0: Columbus. Charlotte, Pumas.
1: Obviamente, el América.
0: El América.
1: Pumas.
0: Minnesota, Juárez. Híjole, vamos a ver cómo le va a Minnesota. A Juárez, más bien.
1: Oye, estaba chequeando la tabla de posiciones de la Liga MX. Juárez, último lugar.
0: Sí.
1: Sí.
0: Pero va empezando, van 3 partidos apenas.
1: Apenas, un poquito.
0: Van apenas 3 partidos. Ya, espérate cuando vayan ya en fecha número 16 y 6 para atacar.
1: Si gana ahí.
0: Bueno, ajá. Tigres, Salt Lake City. Pues me gustaría que ganara Salt Lake City, fíjate. Ajá. Vancouver, Atlante.
1: Vancouver.
0: Monterrey, Orlando. Bueno, ya son para mañana.
1: Ok.
0: Pero el día de hoy hay 6 partidos. Cincinnati, Pachuca, Columbus, Atlas, Minnesota, Juárez, Charlotte, Pumas, Tigres, Salt Lake City y Vancouver, Atlante.
1: Chango, se va a poner
0: para
1: sabroso
0: el día de hoy. No, hay un montón de fútbol hoy, o sea, es martes, miércoles, luego sábado y domingo también.
1: Sí, es lo que no va viendo, una buena temporada.
0: Son casi 6 partidos por día.
1: Sí, ala.
0: Sí, mañana juega Nashville, León. ¿A quién le vas?
1: Nashville.
0: Dallas, Querétaro.
1: Querétaro.
0: Ya lo voy a Querétaro. Toluca, Seattle, Saunders.
1: Seattle.
0: LAFC frente al Guadalajara.
1: LA.
0: Ya lo voy a las Chivas. New York City frente a Santos Laguna.
1: New York.
0: Eso ya para el jueves.
1: New York
0: frente a Santos Laguna. Cruz Azul, Filadelfia.
1: Se va a estar bueno.
0: Yo creo que el Cruz Azul.
1: Campeón de campeones contra... Yo creo que es eso,
0: contra el queso, Filadelfia.
1: Contra el cheese.
0: Ajá. Chicago, Necaxa.
1: Chicago.
0: Austin, Tijuana.
1: Ya decía los Xolos. Tijuana,
0: aunque me gusta la ciudad de Austin. América, San Diego. San Diego, obviamente.
1: ¿Quién le va a ir a la América a estas alturas del partido? Siglo XXI.
0: Portland, Puebla.
1: Puebla.
0: Y ya lo voy a Portland. Forever.
1: Forever and ever.
0: Forever. Bueno, pues ya está la primera jornada. Se acaba el jueves, o sea, es martes, miércoles y jueves. Y luego arranca la segunda jornada, viernes, sábado y domingo.
1: Sí, o sea, nada más va a haber dos rondas.
0: Bueno, por el momento, empezando. Ya después van a hacer otro parón. Porque ahorita se paran las ligas, las dos ligas.
1: Ah, ok.
0: No hay fútbol en cada una. Entonces, esta semana
1: se
0: hay
1: juntan
0: dos jornadas. Es martes, miércoles y jueves, viernes, sábado y domingo.
1: Ah, ok.
0: Y ya la próxima semana empiezan ya temporada regular. Por ejemplo, la jornada número 4 ya empieza el 14, creo, 14, 15 de
1: agosto. Ah, ok. Agosto. Que sí le dan como su semana para...
0: Y también la MLS reanuda actividades.
1: En ellos, con ellos. Exacto. ¡Órale!
0: ¿Cómo la ves, Trus?
1: Pues bien, mira, va bien, vas bien.
0: Vientos huracanados.
1: Vientos, ¿no? Ahí, muy bien. Ahorita, ¿cómo esos vientos que están?
0: Sí, están ricos, ¿no?
1: Están chidos.
0: Bueno, 8 de la mañana, 30 minutos.

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0: 8 de la mañana, 40 minutos, 8:40. Gracias por acompañarnos en esta mañanita rica y chabuchona fresquecita del día de hoy. Es día de hoy, fresca la mañana.
1: ¡Oh, wow!
0: Temperatura 400 grados centígrados.
1: No salga, se le recomienda, y viento 7 millones por hora. 7 millas por hora. 7 millones de millas por hora.
0: ¿Cómo andamos?
1: Bien, ¿y tú? ¿Qué onda?
0: ¿Y cómo andamos? ¿Cómo andamos?
1: Bien, aquí visitándote nuevamente. Estaba barriendo acá enfrente del negocio.
0: Sí, cómo no.
1: No, hombre. Se me mojaron los zapatos de tanta lluvia que está haciendo ahorita.
0: Ándale.
1: No es cierto. Temperatura al momento tenemos 63, se siente como de 58.
0: Ajá.
1: Con nubes.
0: Órale, pues ahí está la temperatura para el día de hoy. ¿Qué?
1: Nada.
0: ¿De qué te ríes?
1: Me acordé de un chiste.
0: De chiste que no te habías contado. Se me acordó de un chiste que no había contado.
1: Ay, oye, mañana va a haber 88% de probabilidad de lluvia.
0: De que no vengas.
1: Bueno, también, pero pues hay avisados andan de uno del otro. Ahí. 88% de probabilidad de lluvias y con un total más o menos de 2 horas en general. Y también va a estar mayormente nublado.
0: Bueno, señoras y señores, ya vamos a entregar el lunch mañana, cortesía de Buffet Hispano.
1: Thank you,
0: 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Manden su mensaje y díganos el nombre, obviamente su nombre, su teléfono, dónde trabajan, de la compañía, en la ciudad, y cuántos trabajan con usted para que hagamos cuentas, si nos alcanza.
1: Cuentas si claras. Alcanza, no. Amistades largas.
0: ¿No?
1: Exacto,
0: sí, ¿no?
1: Sí, obvio, yeah. Microbio. Bueno, ahí está, regístrese. Hay muchísimas maneras de que usted lo pueda hacer. Línea en cabina 308-321-1945, WhatsApp 308-318-0696, a través de Fiesta 94.5 en el Messenger, o también en la página web telemundonebraska.com/concursos, Instagram también está habilitado. Bueno, hay varias opciones.
0: Exacto. Oye, fíjate que está leyendo por acá una datos o récords de los humanos.
1: Uh-huh.
0: Por ejemplo, el mayor tiempo sin respirar bajo el agua, ¿sabes de cuánto es?
1: 5 minutos.
0: No.
1: 1 hora y...
0: No, tampoco.
1: No sé, como unos 45 minutos.
0: Pues no, el mayor tiempo sin respirar bajo el agua es de Budmir Sobat. Aguantó la respiración durante 24 minutos y 37 segundos de Croacia en el 2021. No manches, 24 minutos.
1: Él sí podría aguantar fácilmente cuando dice, no respires.
0: Exacto. Oye, ¿cuál ha sido la mayor cantidad de bebés nacidos en un solo parto?
1: ¿Como 13?
0: No, en un solo parto, no, pues de una mujer. De un ser humano.
1: Ah, me equivoqué.
0: Sí, la mayor cantidad. Sí, no sé. Específico. ¿Eh?
1: ¿Como unos 8?
0: La mayor
1: 8.
0: Cantidad de bebés nacidos en un solo parto.
1: ¿Como unos 8?
0: Efectivamente.
1: ¿8?
0: Nadia Suleiman dio a luz 8 bebés en un solo parto aquí en Estados Unidos en el 2009.
1: ¿Y cómo se le llama? ¿Cómo se le llama eso? ¿Octallizos?
0: Octillizos, yo creo. Sí.
1: Wow. Octágonos, no sé.
0: Okay. Oye, la explosión nuclear más poderosa registrada es la Tsar Bomba, liberó una energía equivalente a 50 megatones. Esto lo una prueba en Rusia en 1961.
1: Qué bien escondidito se lo tenía.
0: Está cañón, ¿no?
1: Bien radioactivo esa cosa también.
0: Sí, no, imagínate, esto no tiene nada que ver con lo de Hiroshima y Nagasaki, ¿eh?
1: Y se quedan cortos además.
0: Sí, no, la verdad es que la de Nagasaki, la bomba B-83 alcanzó 10.000 metros, el famoso hongo, y esta bomba alcanzó, bueno, después hubo otra, alcanzó 50.000 metros, la bomba B-83, y bueno, esta bomba que te digo alcanzó la altura de 50.000 metros.
1: No, man. ¿Cuánto?
0: 50.000 metros el hongo y todo.
1: 50.000.
0: Ya.
1: No más, un buen.
0: ¿Cuántos hijos crees que ha tenido una mujer a lo largo de la historia. La mayor cantidad de hijos.
1: La mayor cantidad de hijos, no sé, como unos 30.
0: Nope.
1: 40.
0: Nope.
1: 80, 90, 70, revienta.
0: Casi, más o menos. La mujer más con más hijos en la historia es Valentina Vasileyev. Dio a luz 69 chamacos durante su vida en Rusia en el siglo XVIII. Empezó temprano. Yo creo que hubo trillizos y gemelos también, y todo ese rollo, ¿no?
1: Sí. Me imagino. Dependiendo de su genética.
0: Claro. ¿Cuál ha sido el peso que más ha levantado? El peso que se ha levantado. ¿Qué ha levantado un ser humano? El mayor peso levantado por un ser humano.
1: Como 200 kilos.
0: No, más.
1: ¿Más? ¿Una tonelada?
0: No, tampoco.
1: No sé, como unos 520.
0: Bueno, Paul Anderson levantó 2,843 kilos.
1: No manches.
0: Son unas 6,270 libras en un levantamiento de espalda en Estados Unidos en
1: 1957. ¡Ah! ¿Qué llantas de qué eran? Oye, discos
0: puro metal, puro metal. La mayor velocidad alcanzada en tierra fue de 1,228 kilómetros por hora. Fue Andy Green en el vehículo Trust SSC en el Reino Unido en 1997.
1: Oh, no.
0: Sí, tiene unos como motores de avión.
1: Combustión ahí, no sé.
0: ¿Cuál? Este sí lo vas a saber. ¿Cuál ha sido el libro más traducido en la historia?
1: La Biblia.
0: Es correcto. ¿Qué? Ha sido traducida a más de 4,000 idiomas.
1: No más. Hay más de 4,000 idiomas alrededor del mundo.
0: Más. Claro. Sí, la Biblia ha sido traducida a más de 4,000 idiomas.
1: No manches.
0: ¿Cómo la ves?
1: Wow, datos garabatos.
0: Interesantes, ¿no?
1: Muy interesantes, bastante. Sí. Y cosas que a lo mejor creían no son tan relevantes. Sí lo son. Me enseñaste la imagen, por ejemplo, de la mamá que fue.
0: La que tuvo ocho chamacos.
1: La panza, oye, la panza, ¿cómo la tenía? Sí, no, y las venas ahí saliéndose. Oh my God. ¿Cómo está? A lo mejor estuvieron como de 20 centímetros.
0: Sí, chiquito, me imagino que sí. Ay, pero bueno, pues ahí está. Este dato es interesante.
1: ¡Qué valor!
0: Fíjate, estaba viendo otra de las páginas que dice: cuando alguien diga que el espacio no da miedo, pues sí da miedo. Marte tiene una montaña tres veces más alta que el Everest.
1: No
0: más alta que el Everest. ¡Tres veces!
1: 50 y no sé cuántos mil manches. De altura algo tiene.
0: La Tierra parece un punto junto a Júpiter.
1: Chiquitín.
0: Sí, una cosita de nada. Imagínate, planetón. Marte tiene un cañón más largo que Estados Unidos. El famoso cañón. Bueno, pues Marte tiene uno mucho más grande.
1: Ya quiero vivir en San Marte, no sé. Ya hay que.
0: ¿Sabes cuántas tierras podrían caber en el Sol?
1: No, como 70.
0: No, hombre. 1,300 millones de tierras.
1: Digo, 70 no.
0: Dentro del Sol cabrían 1,3 millones de tierras.
1: No manches, el Sol. Sí, pues es el más grande.
0: Una cucharada de una estrella de neutrones pesa más que una montaña. Puro neutrón.
1: Si me da
0: bueno, pues ahí está.
1: Me da una cucharada de neutrones, por
0: datos
1: favor.
0: Datos interesantes.
1: Que vayas a la tienda allá, para allá.
0: ¡Ah, qué cosas! Bueno, y yo me pregunto, y le pregunto a toda la audiencia y a todo el globo terráqueo, ¿dónde quedó Pimpón?
1: Que se lavaba la carita con agua y con jabón.
0: Eso, ¿dónde quedó? Che, Pimpón.
1: ¿Sabes qué? Sí. Vamos a
0: conocer. O la muñeca fea.
1: Sí, cierto.
0: ¿No?
1: La cadenita que le regalaron a Carmen.

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2: Amigos, se acabó una de las polémicas que más dio de qué hablar en el fútbol mexicano. Estamos hablando de este presunto espionaje entre Atlas y Santos, amigos. La comisión determinó que no había elementos suficientes para sancionar al club rojinegro. La resolución ya fue notificada internamente y en los próximos días se emitirá el comunicado oficial para transparentar el fallo. Con ello, amigos, termina este caso que generó mucho ruido en el fútbol mexicano, pero que después de todo el análisis de la información quedó sin fundamentos para proceder. Ahora te cuento que los malos resultados han cobrado factura. Estamos hablando de Pedro Caixinha, quien dejó de ser el técnico de los Bravos de Juárez luego de la contundente derrota 5-1 frente a Pumas y un torneo que nunca terminó de despegar. Hablemos de esto. Y es que las diferencias con la directiva por la falta de refuerzos de peso agravaron la crisis del equipo. Último lugar de la Liga MX, el portugués dirigió 20 partidos con apenas 5 victorias, cifras que hicieron insostenible su proyecto, poniendo así un punto final, amigos, que nunca encontró estabilidad. Hasta aquí los deportes, escuchas a Mixel Montoya.
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0: La vergüenza en Colorado. En esta mañanita son las 9:08. 9:08, que le estén pasando super heavy el día de hoy. Gracias por acompañarnos. Línea en cabina 308-321-1945. Mensajes, ¿a qué número?
1: Pues al WhatsApp.
0: Pues sí, pero ¿a qué número?
1: Pues a mi número.
0: Órale, órale, órale.
1: 308-318-0696.
0: 318-0696. También regístrese para la... para la bufanda, ya no, no, para la lonchera.
1: Eso es hasta diciembre. Eso es hasta diciembre.
0: Para la lonchera, para la loncheration.
1: Palonchi.
0: Que va a estar super heavy.
1: Va a ser super padre. No se pierda la oportunidad de ser usted el próximo winner. Ganador. Obvio, microbio. A través de nuestras diferentes plataformas, Telemundo Nebraska, en la website, Diagonal Concursos, Fiesta 94.5, Línea en Cabina, WhatsApp, de todo.
0: Exacto. Bueno, ya lo sabe, así que... mañana nos vamos a Kearney.
1: Mañana nos vamos
0: a entregar
1: el lonche.
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1: Exactamente.
0: Y a la próxima semana estaremos en otro lugar del mundo, cortesía de...
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0: Las Palmas.
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0: Y después, la tercera semana es cortesía de...
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0: Y ya la última semana es...
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1: 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Perfecto. Exactamente.
0: Bueno, sale y vale, solo y va corriendo. Bueno, tenemos más información. Hoy, por cierto, día del vino blanco. ¡Qué rico!
1: Hasta agua se me hizo la boca.
0: Hoy, día del vino blanco. Ajá. Y bueno, pues si usted quiere probar algo diferente, puede hacer un... pues no es tan caliente, pero sí se antoja una sangría blanca. Uh-huh. Mezcla vino blanco con trozos de manzana, durazno, fresa, juguito de naranja, un poquito de agua mineral y mira, sopas perico.
1: Un té sabroso.
0: No, no, no, es un té, lo recomiendo. Un
1: té va a tumbar.
0: Ya. Yeah. ¿Cuál otro? Hay otro cóctel que se llama mojito con vino blanco. En lugar de ron, pones vino blanco, ¿no? Para el famoso mojito, añadiendo unas hojas de menta fresca, jugo de limón, azúcar y hielo. Es famoso mojito, pero con vino blanco.
1: Mojito.
0: El mojito.
1: Un mojito. Entonces, cuando ahora vaya, puedo pedir, me da un mojito con vino blanco.
0: Mojito de vino blanco.
1: ¡Órale! ¡Qué padre! ¡Qué chido! ¿No? ¡Qué rico!
0: Hay bastantes cócteles que se hacen con el famoso vino blanco. O igual, también así, como va. Como va.
1: Es más, natural sabe
0: sí,
1: mejor.
0: Sí, sí.
1: Dicen
0: sí,
1: que da más beneficios.
0: Exacto. Y bueno, pues hay uno que es... con hielo,
1: ajá,
0: vino blanco, refresco de limón, le pone un poquito de fresas, frambuesas, y ya.
1: Y el popote, y el popote rico.
0: Ajá.
1: ¡Guau!
0: O sea que es refresco de limón y vino blanco.
1: Y ya
0: frutas, cítricos. Y frutas. Ajá, por ejemplo.
1: A lo mejor para que le dé
0: fresa,
1: acidez.
0: Frambuesa, arándanos, picaditos, ahí, mira.
1: Para que le dé la acidez, se combine y sepa rico.
0: Se ve rico, ¿no?
1: Sí. ¿No será como tipo más, bueno, no más o menos, pero podría el sabor ser similar a lo del, como cuando te tomas el agua mineral con...
0: podría ser.
1: Con frutas.
0: Oye, este se llama bicicleta con el coto blanco.
1: ¡Hala, pues qué!
0: A ver. Este cóctel es de origen italiano.
1: Ese no es otro.
0: Bueno, se sienten italianos. Tienen dos de las cosas favoritas de dicho país: vino seco y Campari. Es el licor rojo amargo conocido por ser ingrediente de bebidas famosas de Italia. Mezclado con el coto blanco, añade un poco de soda y decora con todo trozos de naranja. Pues ahí está, mira. Vino blanco, botella de Campari, botella de soda, naranja, unas rodajas de naranja o de limón y hielo. Y sopas, perico.
1: Y sopas, y órale, y vámonos. Oye, entonces, como los ingredientes principales para casi en general viene siendo el limón o jugo de naranja.
0: Ajá.
1: Hielo y lo que se guste, vino, tequila.
0: Pues ahí está el vino blanco.
1: ¡Wow!
0: Día del vino blanco, hoy.
1: Ok.
0: Entonces, ¿has probado el día vino blanco?
1: No.
0: ¿No?
1: No.
0: Ok, te voy a traer un botellón.
1: Pues, ¿dónde le puedes hablar?
0: Un botellón ahí. Órale.
1: Al rato cuando regrese.
0: Sí, ahí está, botellón.
1: Ya sé que voy a querer para Christmas.
0: Christmas, una botella.
1: Una botella de...
0: Un botellón.
1: Un botellón. O sea, no te vayas a confundir con Tonayán, ¿eh?
0: Desde, órale, pon, órale. Ahí está.
1: Ahí está tu Tonayán.
0: Órale, eso es, o de mezcal.
1: Ándale. Bueno, rico. De mezcal todavía aceptaría.
0: De mezcal.
1: Bueno, está. De todo, ¿verdad?
0: Nunca... Fuertes son, ¿eh?
1: Sí está, pero el Tonayán también está fuerte.
0: De aguardiente.
1: Ya que si no, mira, a veces que uno la economía está medio así, medio
0: y tambaleando. Y sirve para lo mismo, ¿no?
1: Sí,
0: Inges, ahí está de aguardiente, tonayán, de guachicholo, ¿cómo se llama?
1: Guachicol.
0: Guachicol, también, órale, ahí está, sale.
1: Quiere curarse las penas ahí,
0: de una vez. De hierba maestra. Vámonos, dame $3 de hierba maestra.
1: Y órale, y a combinar. Oye, te estaba platicando la vez pasada que unos muchachos se intoxicaron por tomarse unas...
0: Ajá.
1: Hicieron en un tinaco.
0: Pues es que ¿dónde lo armaron estos? Neta que les...
1: En un tinaco. Eso pasó en México, ya sabes, las mexicanadas.
0: Ajá.
1: No recuerdo si eran estudiantes como de secundaria o preparatoria, entre los dos. Y hicieron una fiesta.
0: Ajá. Uh-huh.
1: Y pusieron todo ese Tonayán, precisamente Tonayán, en un tinaco.
0: En un tinaco.
1: Se intoxicaron todos los
0: niños. No, pues.
1: No, hombre. ¿Cómo hacen eso?
0: Sí, qué barbaridad. No. Bueno.
1: Ven que el tinaco todavía tiene algas ahí nadando y todavía le ponen el Tonayán. No, pero sí.
0: Eso se hace así como, digo, si lo quieres hacer como una de esas del... De los recipientes que hacen donde venden el agua de horchata. Ajá. Y órale,
1: transparente,
0: órale,
1: ¿no?
0: Ándale. Ajá. Sí, ¿no?
1: Sí, yo creo que estos se emocionaron. Dijeron, no, mira, de una vez. Sí,
0: chúpele, pichón.
1: Sí, órale, párate, sí, ya como dispensador. Sí,
0: es más, date una nadadita ahí. Y de volada.
1: Para que sepa mejor.
0: 9:14, regresamos.

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0: ¡Eso! ¡Cántele! ¡Sin miedo!
1: ¡Que me duela!
0: ¡Sin miedo al qué dirán!
1: ¡Sin miedo al éxito! ¿Qué onda? 9:23 de la morning. Buenos días, ya despiértense, ya párense, hagan el desayuno.
0: Sí. ¿Qué se te toca desayunar?
1: Una torta de milanesa.
0: ¿Una torta de milanesa? Sí. Ahí está.
1: Milanesa.
0: Usted se ganó un lonchecito ya.
1: ¡Un lonchi! Y aparte, mañana lo escuchamos, no te preocupes.
0: Ah, bueno, mañana.
1: A mañana.
0: Pago mi deuda.
1: Espérense.
0: Hasta no ver, bueno, tengo que ver primero el producto. Y después, pues sí.
1: Después le chequeamos.
0: Dice que el que paga, si le paga, ¿cómo es? El pago anticipado.
1: No,
0: el pago anticipado a un grupo musical toca mal son, algo así.
1: Algo así.
0: Híjole,
1: esa es la idea. Algo así, ustedes agárrenme.
0: Oye, estábamos platicando ahorita tras bambalinas acerca de la modernidad y todo lo que se está llevando a cabo el día de hoy con las estas plataformas y todo ese rollo. Es bueno, pues mira, en China hay robots mendigos.
1: ¿No más?
0: Robots mendigos.
1: Así como una maldita.
0: Estamos hablando con los nuevos limosneros
1: chinos.
0: Bueno, aparte de el nuevo estilo de o la modernidad.
1: De monetización.
0: O la nueva, que son los limosneros, ¿no? Porque estamos viendo que Nicki Minaj va a cobrar $10 ahora mensualmente en sus cuentas.
1: ¿Por fotos?
0: Pues no sé, por lo que sea. Digo, yo no pagaría ni 10. 2 centavos por nadie.
1: Sí.
0: Y estábamos platicando de que en China las influencers se van a las zonas residenciales más lujosas y en la calle, en las banquetas, ahí se ponen a transmitir. Entonces ahí empiezan a monetizar y las consideran como las nuevas, los limosneros modernos. Los limosneros modernos porque te piden dinero, ¿no? A final de cuentas te están pidiendo dinero. Son los limosneros modernos. Pero bueno, investigando un poquito más. Los limosneros modernos en China utilizan la tecnología digital y la automatización, destacando el uso del código QR para limosnas móviles y la reciente aparición de robots humanoides pidiendo dinero en la calle.
1: Una monedita, por favor.
0: Exacto. Y bueno, allá casi no usan ya monedas o cash, efectivo, y es más pago con tarjeta y algunas
1: celular.
0: Otras.
1: Ajá. El tap.
0: La famosa sociedad sin efectivo. Como en China casi nadie lleva dinero en efectivo, los mendigos se adaptaron para que los transeúntes puedan donar de forma electrónica al instante.
1: ¡Oh, my God!
0: Y hay robots mendigos y ya automatizados, aunque usted no lo crea.
1: O sea, ya no tienes el pretexto de decir, ¡ay, no traigo cash!
0: Ya, no, órale, aquí te...
1: aquí traigo transferencia luego.
0: Sí.
1: Y aguas con ir a China,
0: porque... Y mira, en ciudades como Pekín, Chengdu y Fosua, se han visto robots humanoides, como los de Unitre, equipados con cuencos para monedas y códigos QR que simulan pedir limosna.
1: No manches. ¿También se pararán en las esquinas o algo así?
0: Sí. No, están como en parques. Ahorita estaba viendo un video donde están como en parques y están como de rodillas.
1: Ajá.
0: Y así como si estuvieran orando, pero arriba abajo. Y ahí, adelante de ellos está un trastecito donde puedes dejar monedas. Y a un lado tienen una hoja con el QR. Y ahí la gente puede darle una moneda o con el QR.
1: Órale.
0: Al robot, bueno, no sé, al robot, no, al dueño.
1: Al dueño, robot. Sí. Pero igual supongo que ves? Todo este equipo va a valer sus buenos billetucos.
0: No, pues sí, de que puede valer, pero imagínate, mira.
1: No manches.
0: ¿Ya lo viste? Oh, sí. Ahí está.
1: ¡Sí le deposita!
0: Sí.
1: Mira,
0: sí.
1: Hay un dólar ahí.
0: Y es un robot que está hincado. Y ya está.
1: Orando.
0: ¿No? Está como orando, como pidiendo, no sé. Robot humanoide sorprendió a los peatones en la calle de Chengdu al gesticular para pedir donaciones junto a un cartel que decía mendigando para la cuenta de luz.
1: ¿No? Anda la osa, mira. Qué bueno, qué inteligencia tan más inteligente.
0: Así las
1: tienen,
0: cosas.
1: ¿Sabes? Es que ellos tienen mente de tiburón. Es si saben todo sobre negocios.
0: Ya.
1: Bien chido.
0: No, la verdad que sí. Estaba viendo ahorita salió una influencer. Y dijo algo que sí es cierto, dice, si tienes ganas de hacer, o sea, si tienes miedo, o sea, tienes ganas de hacer algo, pero te da miedo porque piensas que vas a hacer el ridículo, hablando de las redes sociales, ¿no? Que vas a hacer el ridículo, que te van a criticar y tú, tú hazlo. De una u otra forma van a hablar, ¿no? Uh-huh. Entonces, hazlo.
1: Haciendo mal.
0: Si te late, si quieres hacer, no sé, en este caso, abrir tus redes sociales, tener un canal.
1: OnlyFans.
0: Lo que sea, hazlo.
1: Sin
0: no
1: miedo
0: te quedes
1: al éxito.
0: Con las ganas, no te quedes con las ganas. Igual, puede ser tu destino ahí pegarle al...
1: Igual le pegan al gordo, uh-huh. Y ahí se hacen sus buenos billetucos.
0: Exacto. Y lo primero, lo difícil es empezar, porque que los nervios que aquí... Y después los agarran un callo.
1: Uno agarra vuelo y ya no hay nadie que los pueda parar.
0: Como tunas verdes.
1: Obvio, microbio, uh-huh. Yo ya no... Ya parezco yo perico
0: no,
1: en
0: ya,
1: casa,
0: ya,
1: ¿no?
0: Ya,
1: hombre.
0: Ya,
1: ya, ya. Ya, pues no me quiere.
0: Ya está show en la tarde, tiene.
1: Yo por eso vengo en las mañanas, que no me quiere.

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0: Señoras y señores, 9 de la mañana, 42 minutos, 9:42. Gracias por acompañarnos. Temperatura.
1: De lo que uno se entera.
0: Sí, de lo que se entera ya, nos dijeron.
1: Desde eso. Allá, desde el 2018.
0: Sí, sí.
1: Hombre, sí. Ay, no. Temperatura al momento tenemos nada más y nada menos que 63, con una sensación térmica de 58. Al momentum está nublado.
0: Pero está nublado.
1: Está nubladón.
0: Bueno, híjoles. La idea era ir al partido de Fighting Cranes, de béisbol, de aquí de Grand Island, pero desafortunadamente no quedaron en primer lugar y van de visita a Missouri. Ojalá y les vaya muy bien en la serie, en esta, ya los playoff. Así que a los amigos de Fighting Cranes, de este equipo de béisbol, primera temporada aquí en la ciudad, les deseamos todo lo mejor, ¿no?
1: Suerte, Kobe Red.
0: Exacto, que le vaya muy bien. El juego de pelota.
1: El béisbol.
0: Juego de pelota.
1: Pues que les vaya bien. Sí, ya están ojalá. Por allá. Ahí van a Missouri. Jugar.
0: La serie empieza hoy, ¿no? Ajá. ¿Es 4, 5 y 6?
1: Sí.
0: Me parece, ¿no? Que sí. 4, 5 y 6. Y bueno, pues ahí están los playoffs. Primera temporada. Vamos a ver que ojalá y traigan la victoria.
1: ¿Cómo les va?
0: Exactamente.
1: Que les vaya bien.
0: Y bueno, pues así las cosas. Un saludo para todos ellos. Todo el equipo que están haciendo una gran labor. Los tuvimos aquí la semana pasada. Estuvimos platicando con ellos. Muy buena onda. Ahí había dos peloteros. Uno de Puerto Rico y de Cuba, ¿no? Me parece.
1: Me acuerdo de uno de ellos que viene de
0: República Miami. Dominicana. Algo así, bueno.
1: Algo así.
0: El caso es que ahí están. Así que un saludo para ellos. Y toda la gente que le gusta el béisbol. Béisbol, ya lo tenemos aquí en Grand Island con Fighting Cranes. No se lo pueden perder.
1: No se lo pierdan. Y bueno, si les gusta, aprovechen y pueden ir. A lo mejor este fin de semana van a Missouri.
0: También.
1: Y
0: a seguirlos, a apoyarlos. A seguirlos,
1: obvio, microbio.
0: Apoyarlos. Y bueno, déjame decirte que nosotros ya casi nos vamos, pero también la gente nos está preguntando cómo se puede registrarse para la lonchera, para ganar este lonche. Les vamos a llevar el lonche hasta su lugar de trabajo.
1: El lonche hasta donde esté trabajando. 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Con esos requisitos.
0: Mira, ya nos informaron que es el juego número 2 del DBL Championship Serie. Y bueno, vamos a pelear duro. Estarán jugando en Sedalia Steamers en el Day Field a las 7 de la noche el día de hoy.
1: Okidoki. Mucha suerte, muchachos, y pues échenle.
0: Échenle todos los kilos del mundo.
1: Obvio, microbio. Bueno. A representar a GI.
0: Sí, en béisbol. Fíjate qué buena onda, ¿no?
1: Béisbol.
0: Béisbol.
1: Como la canción que dice, pelotero a la bola.
0: Está bien. Fíjate que una vez me tocó narrar un partido de béisbol.
1: ¿Y qué tal?
0: Todo, me gustó. ¿Sí? Me gustó. Sí. Lo hicimos en Kansas, en un partido de la ciudad también, en un equipo que había llegado allá.
1: ¡Strike!
0: Se prepara. Lanzamiento para la bola. Tira. ¡Strike! ¡Macanazo por la derecha! ¡Se va!
1: No pudo llegar, se regresó con la pelota, pero va el siguiente.
0: ¡Gol!
1: ¡Penal! Eso fue mano.
0: ¡Penal! Van al bar.
1: Vamos a chequear al bar.
0: Bien, por el béisbol. Bueno, señoras y señores, 9 de la mañana, 46 minutos. Nos vamos, gracias, pásenlo usted muy bien. Ah, pero antes, mañana hay estos avisos parroquiales.
1: Sí, es cierto. Ese ya no.
0: Sí, cómo no.
1: You're right.
0: Luego, híjoles. Te voy a acusar.
1: I'm sorry. Pues mire, el regreso a clases ya está de vuelta y hay un evento gratis en Lexington, en el 1501 Palm Creek Parkway, en el norte del Opportunity Center, de 9 de la mañana a 11 de la noche. Bueno, habrá mochilas y también les hacen un llamado. Por favor, no se estacionen en el estacionamiento al oeste de Art Rallies. Así que si tienen oportunidad de ir, lleva a los chamacos para que entren con tocho.
0: Perfecto. Oye, también para el 6 de agosto, también en Lexington, curiosamente, ajá, interesante, va a haber exámenes de vista y anteojos gratuitos, exámenes dentales gratuitos. En fin, vaya usted en el Downsun County Fairgrounds, en el Mill de la Plum Creek Parkway, en Lexington, de 9 a 3 de la tarde, el próximo 6 de agosto, o sea, pasado mañana.
1: Ahí están los avisos parroquiales. Oye, también hay conciertos este fin de semana aquí en Grand Island.
0: No me digas.
1: Sí, va a haber música de los 80s.
0: No me digas.
1: Sí te digo. ¿En dónde? Ya les dije, aquí donde estuvo la banda hace 8 días.
0: Aquí en la calle, en el escenario, ¿no?
1: En el Downtown, sí, okay. En el Amor.
0: Este viernes.
1: Plus. Ajá, este viernes. Si quiere ir ahí todavía.
0: ¡Es gratis!
1: Pa' chavos rucos, ese sí va a ser pa' chavos rucos.
0: Ya se está acabando, ya se están acabando, ¿eh?
1: Oye, sí, cada día ya son menos.
0: Y parecía que, creo que son 8, me parece.
1: Ajá, ¿y ya?
0: Y ya están en los últimos.
1: Ya, creo que este es el último, si no me equivoco.
0: No, me parece que hay uno más.
1: ¿Uno más?
0: Creo. Okay. No me crean.
1: Olvídenlo.
0: No estoy seguro.
1: Algo así,
0: algo por el estilo.
1: ¿Cómo se llama? Mira, pues van a sus redes sociales, lo buscan Heartburn Island y ahí ven todo el schedule que tienen. Uh-huh. Headliner. Agosto 7, ¿verdad? AMFM Lincoln. Concierto gratis. Uh-huh. Me parece que ese ya es el. No quiero confirmar. Bueno, pero de todos modos vayan ahí a la página del Facebook.
0: The Hill Grand Island, ¿no?
1: Simón, para que estén más al pendiente. Vayan, es familiar, tienen buen ambiente, buena comida, buena música, bueno, de todo. No se olviden, lleva a los muchachos ahorita que ya van a entrar a la escuela porque luego los extrañan. Yo digo, ¿no?
0: Sí, estoy buscando también
1: El flyer.
0: El flyer, pero esto fue el pasado, hace 4 días, ¿no? Esto ya pasó. No han actualizado el nuevo.
1: ¿Qué pasó con mi flyer? Que yo... A ver, sí, este es el último que va a haber. Ya.
0: Sí, ya se va a acabar.
1: Ya, este es el último.
0: Hoy, este viernes, sí es el último.
1: Trolley 80s Dance Party. AMFM. Sí, este va a ser el último. Efectivamente.
0: Se acaba entonces.
1: Confirmadísimo. Sí, se acaban ya lo de verano. Y bueno, ya falta poquito también para que se venga lo de la Feria Estatal de Nebraska. Ya vaya comprando ya. Oye, también venden. Bueno, sin hacer promoción. Ah, caray. Uh-huh. Se me escapó mi gato, pero sin hacer promoción, pero si quiere ir, pues te puede comprar las banditas esas para que más baratos ahorita tiene. Bueno, bajen algunos dólares.
0: Sí, sí, sí.
1: Para que vaya, lleve los chamacos, les compre las banderillas.
0: Sí, oye, y también viene este evento ya para finales de agosto.
1: Ajá, lo del bingo.
0: Y vamos a tener boletos. Vamos a regalar boletos.
1: Pache, sí es cierto. No se pierda de esta fiesta bingo. Un evento benéfico lleno de mucha energía, música, baile, premios y diversión. Y pues participe si quiere usted adquirir sus boletos. Cuesta 50 pelucholares. Uh-huh. Esto incluye carta de bingo, marcador y claw stick. La mesa vale 500 pelucholares, pero pues también trae sus beneficios, ¿eh? Mesa reservada, 8 entradas, extra cartas de bingo, marcador y claw stick. El VIP también habrá una mesa reservada, entradas, extras cartas de bingo, marcadores, boletos para bebidas y claw stick. Okay. Así que esto se llevará a cabo el 22 de agosto. En el Full Circle Venue, en el 220 al oeste de la calle 3, aquí en Grand Island. Empezará a las 6:30, desde 6:30 hasta las 9 de la noche. Pero hay una hora feliz, desde las 5:30 de la tarde hasta las 6:30. Pero hay que hacer un warming up.
0: Voy a estar ahí para que sea yo feliz.
1: Para que salga, mire. Si usted va cansadón, va a salir, pero bien feliz.
0: Bien feliz.
1: Oye, ¿tienen grandes premios?
0: Sí, sí.
1: Esto
0: sí,
1: es para mayores de 21 años.
0: Sí, mayores de 21 años, porque sí, sí. Es bingo.
1: Es bingo. Bueno. Y hay un super ultra mega...
0: Sorteo.
1: Sorteo de regalos.
0: Ya, yeah. Exacto.
1: Y tenemos boletos, así que...
0: Sí, vamos a estar regalándolos más adelante.
1: Bueno, ahí está.
0: En esos par de boletos. Bueno, prepárense. Más adelante sabrá cómo lo regalamos.
1: Cómo ganar.
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0: Nos vamos. Gracias, mi querida interventora.
1: Gracias por invitarme, más que nada.
2: Gracias, gracias por llegar temprano.
1: Sin ti no. Ya llegó más temprano porque ya me acusaron. Ya me llegó la carta. Ya me llegó el correo.
0: El aviso.
1: El aviso.
0: Este es un ultimátum. Memorándum.
1: Este es un ultimátum.
0: Es un memorándum.
1: No, que me mandan el video que llegué 7:20, no, hombre. Qué vergüenza. Sí.
3: ¿Sabes?
1: Ni modo, hice así es.
3: 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Y esta, mi amor,

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2: Hola, ¿qué tal? Soy Verónica Sandoval con la noticia de la hora. La policía de Omaha acudió a un accidente con heridos en la intersección de las calles S-76 y Dodge poco antes de las 10:30 p.m. Un hombre de 30 años cruzaba la calle Dodge en dirección norte-sur cuando fue atropellado por una camioneta SUV de color oscuro cuyo conductor huyó del lugar. Se le practicaron maniobras de reanimación cardiopulmonar en el sitio y el peatón fue trasladado al hospital Bergen Mercy en estado crítico. Para esta y más noticias, visite telemundonebraska.com.
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3: Hola, ¿qué tal? Les saluda Nelly Hernández con el resumen del tiempo en este martes 4 de agosto para el centro de Nebraska. Después de un inicio de semana con tormentas, continuamos a sentir este cambio importante en las condiciones del tiempo. Hoy en Grand Island la máxima alcanzará solamente los 75 grados, trayéndonos un ambiente fresco y también un respiro del calor intenso que hemos vivido en las últimas semanas. A lo largo del día no se descartan lluvias ligeras que podrían continuar y un panorama mayormente nublado. Ya para mañana miércoles la máxima va a seguir en esos frescos 75 grados y precipitaciones van a seguir relevantes, especialmente durante las primeras horas del día. Así que si sale temprano de casa, recuerde manejar con precaución y, por supuesto, cargar con su paraguas. A partir del jueves, las temperaturas comenzarán a subir gradualmente. Cerramos la semana laboral en los altos 80 y para el fin de semana el calor estará regresando con máximas que vuelven a superar los 95 grados. Por lo tanto, aproveche este alivio del calor y que tenga un excelente martes. Les informa Nelly Hernández para Telemundo Nebraska.
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0: con meditación y sin venta de alcohol,
1: así comenzó la nueva gira de Anita.
0: Faranduleo Top te saluda Miriam Castellanos y te presento los Headlines Tropical y Urbano. Aquí comenzamos. La estrella brasileña Anita inició en Porto Alegre su tan esperada gira
1: Equilibrium Tour,
0: sorprendiendo a miles de asistentes con una propuesta atípica en este tipo de eventos.
1: Dar inicio al show con sesiones de meditación guiada,
0: terapias holísticas y una pausa temporal
1: en la venta de bebidas alcohólicas.
0: El núcleo de esta experiencia previa es la denominada
1: Villa Equilibrium,
0: un espacio ideado por la propia intérprete para brindar al público un momento de
1: desaceleración
0: y autoconocimiento antes del inicio del espectáculo musical. Los asistentes pudieron participar de manera gratuita
1: en dinámicas de abrazos colectivos
0: para elevar el ánimo, danzas circulares, sesiones de sonoterapia e incluso
1: lecturas de tarot y cartas astrales.
0: También llamó la atención la restricción en la venta de alcohol.
2: Soy Miriam Castellanos y recuerda, si no está en Faranduleo Top,
1: no está pasando.

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2: Después de varias semanas de espera, Bocinha, amigos, ya está en Chile. El héroe de Cabo Verde en el Mundial 2026 finalmente ya llegó para unirse al Colo-Colo. Tras semanas de incertidumbre, amigos, por diversos trámites y contratiempos personales, el guardameta de 40 años fue recibido en Santiago por una multitud de hinchas con banderas, tambores y cánticos. El club más laureado del país anunció su fichaje el 24 de julio, pero sabemos su llegada se retrasó 3 veces. Ya llegó, ya está aquí y estaremos atentos de su desempeño. Ahora vámonos con otras noticias, y es que la árbitra Katia Itzel García volvió a estar en el centro de la conversación tras el partido entre Querétaro y Tigres. Te tengo todos los detalles. Primero, 2 penales no señalados, y luego, por conceder uno dudoso en compensación que dio el triunfo a Gallos. Además, recibió un balonazo en la cara de Paulo Víctor, ya amonestado sin que hubiera sanción. En redes, exárbitros y aficionados cuestionaron su decisión al considerar que la acción fue predeterminada. ¿Cuál es su opinión respecto a esto? Hasta aquí los deportes, yo soy Mixel Montoya.
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4: Hola, ¿qué tal? Les saluda Nelly Hernández con el resumen del tiempo en este martes 4 de agosto para el centro de Nebraska. Después de un inicio de semana con tormentas, continuamos a sentir este cambio importante en las condiciones del tiempo. Hoy en Grand Island la máxima alcanzará solamente los 75 grados, trayéndonos un ambiente fresco y también un respiro del calor intenso que hemos vivido en las últimas semanas. A lo largo del día no se descartan lluvias ligeras que podrían continuar y un panorama mayormente nublado. Ya para mañana miércoles la máxima va a seguir en esos frescos 75 grados y precipitaciones van a seguir relevantes, especialmente durante las primeras horas del día. Así que si sale temprano de casa, recuerde manejar con precaución y, por supuesto, cargar con su paraguas. A partir del jueves, las temperaturas comenzarán a subir gradualmente. Cerramos la semana laboral en los altos 80 y para el fin de semana el calor estará regresando con máximas que vuelven a superar los 95 grados. Por lo tanto, aproveche este alivio del calor y que tenga un excelente martes. Les informa Nelly Hernández para Telemundo Nebraska.
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0: Karol G invita a todos a ser un poco más dramáticos,
1: un poco más intensos, con su nuevo álbum.
0: Faranduleo Top te saluda Miriam Castellanos y te presento los Headlines Tropical y Urbano. Aquí comenzamos. Karol G entiende que sus fans valoran su honestidad y que su éxito radica
1: en su vulnerabilidad como artista.
0: La colombiana anunció que su próximo álbum de estudio,
1: No me arrepiento de sentir tanto,
0: llegará el 7 de agosto. El LP es el sexto trabajo de estudio
1: y ha generado especulaciones
0: sobre si la artista planea reinventarse por completo después de su era de tropicoqueta.
1: La portada azul cielo del álbum
0: muestra al artista con una expresión más seria, de labios fruncidos, además de un título brillante
1: que sigue la silueta de su cuerpo,
0: lo que indica claramente que está entrando en una etapa
1: más melancólica de su trayectoria.
0: En entrevista afirmó que sus fans la verán en un
1: ámbito alternativo
0: en el que no se había sumergido por completo. Soy Miriam Castellanos y recuerda, si no está en Faranduleo Top,
1: no está pasando.

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0: Karol G invita a todos a ser un poco más dramáticos,
1: un poco más intensos, con su nuevo álbum.
0: Faranduleo Top te saluda Miriam Castellanos y te presento los Headlines Tropical y Urbano. Aquí comenzamos. Karol G entiende que sus fans valoran su honestidad y que su éxito radica
1: en su vulnerabilidad como artista.
0: La colombiana anunció que su próximo álbum de estudio,
1: No me arrepiento de sentir tanto,
0: llegará el 7 de agosto. El LP es el sexto trabajo de estudio
1: y ya ha generado especulaciones
0: sobre si la artista planea reinventarse por completo después de su era de tropicoqueta.
1: La portada azul cielo del álbum
0: muestra al artista con una expresión más seria, de labios fruncidos, además de un título brillante
1: que sigue la silueta de su cuerpo,
0: lo que indica claramente que está entrando en una etapa
1: más melancólica de su trayectoria.
0: En entrevista afirmó que sus fans la verán en un
1: ámbito alternativo
0: en el que no se había sumergido por completo. Soy Miriam Castellanos y recuerda, si no está en Faranduleo Top,
1: no está pasando.
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3: Hola, ¿qué tal? Les saluda Nelly Hernández con el resumen del tiempo en este martes 4 de agosto para el centro de Nebraska. Después de un inicio de semana con tormentas, continuamos a sentir este cambio importante en las condiciones del tiempo. Hoy en Grand Island la máxima alcanzará solamente los 75 grados, trayéndonos un ambiente fresco y también un respiro del calor intenso que hemos vivido en las últimas semanas. A lo largo del día no se descartan lluvias ligeras que podrían continuar y un panorama mayormente nublado. Ya para mañana miércoles la máxima va a seguir en esos frescos 75 grados y precipitaciones van a seguir relevantes, especialmente durante las primeras horas del día. Así que si sale temprano de casa, recuerde manejar con precaución y, por supuesto, cargar con su paraguas. A partir del jueves, las temperaturas comenzarán a subir gradualmente. Cerramos la semana laboral en los altos 80 y para el fin de semana el calor estará regresando con máximas que vuelven a superar los 95 grados. Por lo tanto, aproveche este alivio del calor y que tenga un excelente martes. Les informa Nelly Hernández para Telemundo Nebraska.
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0: MLX Live. Lo que pica y se extiende en el mundo regional mexicano. Soy Esmi Paulina. Comenzamos. El concierto que Carin León ofrecería la noche del 2 de agosto en la Arena GNP de Acapulco fue suspendido debido a la cercanía de una tormenta eléctrica que obligó a activar los protocolos de seguridad del recinto. La medida derivó en la evacuación de miles de asistentes, quienes abandonaron el inmueble antes de que iniciara una intensa lluvia sobre la zona diamante del puerto. Los Tigres del Norte reconocen que los problemas de migración no terminan.
1: Problemática de migración es un tema que no pasa de moda, parece que se recicla, se van narrando historias a través de los años que son muy similares pero con un diferente lenguaje, y como va evolucionando la sociedad y a como se va expresando es como las canciones, las historias de migración también van saliendo, como Una Camelia, por ejemplo, que se grabó en el 72 y que ahora nosotros hacemos historias. A lo mejor la temática puede ser la misma, pero la forma en cómo la proyectas es totalmente distinta.
0: Luis Ángel el Flaco suma un nuevo logro a su carrera al recibir una nominación a los Premios Juventud 2026 en la categoría Mejor Canción Banda Música Mexicana por su sencillo Directo al Corazón. Esta nominación llega justo cuando el Flaco continúa recorriendo ciudades con su Directo al Corazón Tour 2026, gira con la que ha mantenido una estrecha conexión con su público. Soy Emmy Paulina. Hasta la próxima.

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0: enchina la piel. ¿A poco no?
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3: Hola, ¿qué tal? Soy Verónica Sandoval con la noticia de la hora. La policía de Omaha investiga un accidente mortal ocurrido cerca de la Interestatal 80 en dirección este y la calle 102. Los agentes acudieron al lugar alrededor de las 10:46 p.m. Al llegar, los oficiales encontraron que en el accidente estaban involucrados un camión Kenworth, un Chevrolet Equinox y un camión Peterbilt. Los paramédicos del Departamento de Bomberos de Omaha trasladaron a la conductora del Equinox, una mujer de 62 años, al hospital Bergen Mercy, donde falleció posteriormente. Los investigadores del accidente determinaron que el camión Kenworth circulaba en dirección este cuando comenzó a cambiar de carril y chocó contra el Chevrolet Equinox, que también transitaba en dirección este por el carril adyacente. Tras el impacto, el Equinox perdió el control, chocó contra una barrera de hormigón y volvió a incorporarse a la calzada. Una vez de nuevo en la vía, el Equinox fue embestido por el camión Peterbilt. El Equinox se incendió tras el choque. Este accidente continúa bajo investigación. 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
2: Me gusta salir.
1: J Balvin fue acusado de presunta infidelidad contra su actual pareja y madre de su único hijo. Valentina Ferrer fue Melanie Pavola, influencer y modelo mexicana de OnlyFans, quien exhibió al cantante en redes sociales. El escándalo se desató cuando la modelo publicó en Instagram unas fotografías donde aparece junto al cantante. Según Melanie, su encuentro habría ocurrido entre 2020 y 2021, y cuando Balvin le informó que Valentina estaba embarazada, ella decidió abandonarlo. Jay Wheeler quiere hacer un tema con Danny Ocean.
3: Con Danny Ocean, diálogo con Danny Ocean sería increíble. Un tema así bien comercial. Un tema con Danny Ocean se llamaría Solcito. Sí, tiene que ser como Solcito, granito de arena.
1: Thalía no quiere saber de moda cuando está en su casa.
4: Jeans o así, mis chanclas o mis tenis con calcetín.
5: No, Thalía.
4: Sí, mi amor, sí. Un calcetín, una maravilla total. Claro, es lo más.
1: La policía de Puerto Rico informó que investiga una querella de presunta intimidación por parte del artista urbano Cosculluela contra una mujer. De acuerdo con el informe policial, la querellante indicó haber recibido una llamada anónima en la que escuchó la voz de un hombre, el cual realizó expresiones amenazantes en contra de ella y su familia. La mujer identificó la voz como la de José Fernando Cosculluela Suárez, nombre de pila de Cosculluela.
6: Hasta aquí con The Boss Latin Pop. Soy Nuri Figueroa.

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2: Hola, ¿qué tal? Les saluda Nelly Hernández con el resumen del tiempo en este martes 4 de agosto para el centro de Nebraska. Después de un inicio de semana con tormentas, continuamos a sentir este cambio importante en las condiciones del tiempo. Hoy en Grand Island la máxima alcanzará solamente los 75 grados, trayéndonos un ambiente fresco y también un respiro del calor intenso que hemos vivido en las últimas semanas. A lo largo del día no se descartan lluvias ligeras que podrían continuar y un panorama mayormente nublado. Ya para mañana miércoles la máxima va a seguir en esos frescos 75 grados y precipitaciones van a seguir relevantes, especialmente durante las primeras horas del día. Así que si sale temprano de casa, recuerde manejar con precaución y, por supuesto, cargar con su paraguas. A partir del jueves, las temperaturas comenzarán a subir gradualmente. Cerramos la semana laboral en los altos 80 y para el fin de semana el calor estará regresando con máximas que vuelven a superar los 95 grados. Por lo tanto, aproveche este alivio del calor y que tenga un excelente martes. Les informa Nelly Hernández para Telemundo Nebraska.
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2: Hola, ¿qué tal? Soy Verónica Sandoval con la noticia de la hora. En Lincoln, 3 adolescentes están bajo custodia acusados de robar iPads y ropa por miles de dólares en tiendas locales. Todo comenzó cuando personal de seguridad reportó un robo en progreso en Target, cerca de las calles 48 y R. Los oficiales encontraron 17 iPads robadas, valoradas en más de $14,000, escondidos en mochilas abandonadas en el estacionamiento. La investigación reveló además que los jóvenes intentaron usar billetes falsos de $50 en una tienda cercana. Los sospechosos también están vinculados al robo de más de $3,200 en ropa de la marca Nike en Dick's Sporting Goods. Tres fueron arrestados, mientras que un cuarto sospechoso continúa prófugo. La policía pide a la comunidad reportar cualquier información al respecto. 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

Las 2 de la tarde con 4 minutos, vamos a empezar recio porque esto urge. Y bueno, oigan, está lloviendo por acá en Grand Island y que cae un rayo y me asustó casi y no venía. Pero bueno, estamos ya en ese martes ya 4 de agosto, que rapidísimo se nos está yendo el mes. Y bueno, bienvenidos, welcome back, que bienvenidos. Recuerda que hoy estaremos de 2 a 5 de la tarde con todos ustedes, con noticias, datos, garabatos, invitaciones y mucho más para todos ustedes. Oigan, el clima que está, pero si re bien loco por esta tarde, mañana tuvimos, bueno, pero sí, tuvimos vientos. Y bueno, estoy buscando algo. Y bueno, así va a estar el resto del día con algunas lluvias. Y hace tiempo que ya no recibíamos o teníamos algunas lluvias por la tarde. Pero bueno, qué bueno. Y si puede sacar sus plantitas o algo así para que se den ahí un refrescón de aguas naturales, pues sáquelas, yo creo, ¿no? Bueno, son las 2 de la tarde con 5 minutos. Al regresar hablaremos de cosas importantes, obviamente, de Fiesta 94.5 con todos ustedes en esta tarde. Saludos a todos, comenzamos. Y recuerda también nuestra línea cabina 308-321-1945 y WhatsApp 308-318-0696. Vámonos con este tema. Parece que va a llover, Cumbia Kings.

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Continuamos.

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2: Hola, ¿qué tal? Les saluda Nelly Hernández con el resumen del tiempo en este martes 4 de agosto para el centro de Nebraska. Después de un inicio de semana con tormentas, continuamos a sentir este cambio importante en las condiciones del tiempo. Hoy en Grand Island la máxima alcanzará solamente los 75 grados, trayéndonos un ambiente fresco y también un respiro del calor intenso que hemos vivido en las últimas semanas. A lo largo del día no se descartan lluvias ligeras que podrían continuar y un panorama mayormente nublado. Ya para mañana miércoles la máxima va a seguir en esos frescos 75 grados y precipitaciones van a seguir relevantes, especialmente durante las primeras horas del día. Así que si sale temprano de casa, recuerde manejar con precaución y, por supuesto, cargar con su paraguas. A partir del jueves, las temperaturas comenzarán a subir gradualmente. Cerramos la semana laboral en los altos 80 y para el fin de semana el calor estará regresando con máximas que vuelven a superar los 95 grados. Por lo tanto, aproveche este alivio del calor y que tenga un excelente martes. Les informa Nelly Hernández para Telemundo Nebraska.
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Ay, muchachos, 2:32 de la tarde. ¿Qué creen? Que me tuve que regresar a la casa porque dejé tendida la ropa, chihuahuas. Y bueno, con esta lluvia que no para, ya va más o menos 32 minutos lloviendo, un poquito más. Pero bueno, tomen sus precauciones, lleve una chamarra si va a trabajar en el exterior. Si no, mire, ahorita no hace ni tanto frío ni tanto calor como para que si este agua sí cae bien. Pero bueno, continuando con muchas invitaciones, mañana nos vamos a la primera entrega de Lonchi. Y bueno, muchísimas gracias a todos nuestros patrocinadores, también de Fiesta 94.5, Telemundo Nebraska, Buffet Hispano, Las Palmas Restaurant, a La Milagrosa y a Amy's Bakery. Muchísimas gracias, obviamente, para poder traerlas estas promociones para todos ustedes. Vamos a ir a entregar el lonchi empezando desde mañana. El almuerzo para la gente que se registre, obviamente se hace la rifa, se acuerda un tiempo con los muchachos o muchachas y ya nos vamos a entregar el almuerzo hasta donde se encuentre. Puede hacer su registro a través de WhatsApp 308-318-0696, de las líneas en cabina también 308-321-1945. En Fiesta 94.5, ahí en el Facebook, para que vaya y nos deje un mensaje en nuestra bandeja de entrada. También lo puedes hacer por telemundonebraska.com/concursos, aunque probablemente te aparezca el de Lobo 97.7. Es el mismo, la misma promoción. Obviamente ya cuando se van sacando los ganadores, pues se hace los de allá para allá y los de acá para acá. Pues ahí está, obviamente, registrándolos a todos ustedes. Y no se preocupe, si usted no gana el día de mañana, su registro todavía puede continuar para que igual y quien quita le pegue al gordo, le invite el lonchi a los demás. Y bueno, mañana nos vamos con la primera entrega a Kearney, me parece que es en Parker, algo así. Entonces nos vemos por allá, estaremos entregándoles el almuerzo a más de 10 personas, así que muchísimas gracias a Juan que hizo su registro precisamente a través de telemundonebraska.com/concursos. Es muy fácil, no les quita más de 5 minutos, fácil la cosa, y bueno, participa para que tú seas el ganador de la próxima semana y ya serán cortesía de, obviamente, del restaurante. Y también saludos a Margaritas que nos están escuchando por allá, obvio microbio, y saludos. 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Saludones, y obviamente aprovechando también el espacio, vamos a mandar saludos a toda la gente que se conecta a través de nuestro streaming en telemundonebraska.com, también en Fiesta 94.5. Descarga la aplicación y vámonos rápidamente con este tema, Ojitos Bellos, Grupo Frontera.

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2: Después de varias semanas de espera, Bocinha, amigos, ya está en Chile. El héroe de Cabo Verde en el Mundial 2026 finalmente ya llegó para unirse al Colo-Colo. Tras semanas de incertidumbre, amigos, por diversos trámites y contratiempos personales, el guardameta de 40 años fue recibido en Santiago por una multitud de hinchas con banderas, tambores y cánticos. El club más laureado del país anunció su fichaje el 24 de julio, pero sabemos, su llegada se retrasó 3 veces. Ya llegó, ya está aquí y estaremos atentos de su desempeño. Ahora vámonos con otras noticias, y es que la árbitra Katia Itzel García volvió a estar en el centro de la conversación tras el partido entre Querétaro y Tigres. Te tengo todos los detalles. Primero, 2 penales no señalados y luego por conceder uno dudoso en compensación que dio el triunfo a Gallos. Además, recibió un balonazo en la cara de Paulo Víctor, ya amonestado sin que hubiera sanción. En redes, exárbitros y aficionados cuestionaron su decisión al considerar que la acción fue predeterminada. ¿Cuál es su opinión respecto a esto? Hasta aquí los deportes, yo soy Mixel Montoya.
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3 de la tarde con 6 minutos, continuamos con mucho más. Oigan, dije, voy a ir a asomarme a ver cómo está el clima. No, hombre, qué aguacero está cayendo de este Laredo. Nada más vi a los carros pasar, el ventanal aquí, mira. Ay, no. Bueno, para toda la gente que está manejando, tome sus precauciones. Este clima se va a estar moviendo para la parte del west al oeste, así que de todos modos tomen sus precauciones porque en algunas partes está más intensa que en otras. Y pues obviamente en algunas otras ciudades no ha de estar lloviendo, pero aquí en Grand Island sí le está tupiendo, pero bonito, de lo que se dice bonito. Bueno, es que alrededor de las 11 de la mañana ya estaba relampagueando, ya se estaban armando las tormentas electrónicas por este lado. Y bueno, tome sus precauciones siempre cuando maneje. Recuerde que ahorita más que nada cuando hay lluvia, las llantas del carro pueden patinar debido a que hay llantas especiales para la lluvia, para la nieve o para todas las seasons. También tenga preparado el carro bien porque pues uno nunca sabe. Y bueno, continuando con más información respecto al clima, habrá tormentas aisladas, estará nublado el resto del día. También tuvimos algo de vientos hasta 27 millas por la mañana. Y pues puede que haya algún tipo de aguacero en lo que resta del día. Pues son las 3 de la tarde. Y bueno, la máxima para hoy será 67. Pues la mínima para la noche será 56. Temperatura al momento tenemos 61. Se siente como de 53. Y nada, tomen sus precauciones. Vientos, 21 millas por hora. Y pues chequele porque estará lloviendo de aquí a las 3:47. Esto se especula en AccuWeather, por si quieren ir a chequearle. O igual si pueden bajar la aplicación, está súper bien. Y pues sí, efectivamente.

Efectivamente, se estará moviendo para el West, para el oeste, va a pasar por Omaha, va a pasar allá por Iowa, ¿por dónde más? Por Sioux City también, y obviamente en algunos puntos de la parte central de Nebraska. Para mañana también se pronostican algunas lluvias, hasta con el 88% de probabilidad de lluvias, con chubascos y algunas tormentas eléctricas. Así que si usted va a manejar por la mañana, por la tarde, por la noche, siempre esté al pendiente de las aplicaciones, actualizaciones también. Inclusive algunas aplicaciones del clima le puede activar las notificaciones cuando hay tormentas, cuando hay alertas. Y constantemente hay que checarlas, especialmente a las personas que manejan, ¿no? A las personas que pues obviamente van al trabajo o hacen algunas otras actividades y tienen que manejar o tienen que exponerse, estar al aire. Pues bueno, les recomendamos que chequen el clima. También está en Telemundo Nebraska, en Facebook, en la web, y también Fiesta 94.5 en el Facebook. Continuamos con mucho más en Fiesta. Son las 3 de la tarde con 10 minutos.

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3 de la tarde con 25 minutos, continuando con mucho más saludones a toda la gente. Bueno, en la lluvia, el clima va, sube, baja, pero esta es parte de Nebraska. Así que, pues, ni modo. Y continuamos con mucho más en Datos Garabatos. Fíjate que esto en China, y es que un muchacho programador paga un alquiler de $350 al mes. Lleva más de 3 años viviendo dentro de su auto eléctrico y asegura que no tiene intención de cambiar este estilo de vida. Transformó su vehículo en un pequeño hogar con una cama, una cocina y cortinas opacas, ventilador e incluso un micrófono para cantar el karaoke. ¡Órale! Y es que cada lunes recorre más o menos 130 kilómetros desde Tianjin hasta Beijing, donde pasa la semana trabajando y durmiendo cerca de su oficina. Se ducha en gimnasios públicos, utilizando los baños de cafeterías, y los viernes regresa a su ciudad. Y es que gracias a esta decisión ahorra nada más y nada menos que $4,000 al año en una ciudad donde el costo de alquiler supera las posibilidades de muchos jóvenes. Su caso se ha vuelto tan viral y bueno, también es un ejemplo y una tendencia cada vez más entre pues estos jovencitos, ¿no? Y pues bueno, que nos diga cómo le hizo, porque si ahorita ya todo está subiendo. Oigan, y más que nada también en esta guerra que está entre la USA y bueno, Estados Unidos e Irán, donde pues nuevamente se van a subir los precios del gas. Y es que a veces pensamos que ese tipo de problemas no nos afectan o no afectan el bolsillo, no afectan la economía. Pero pues, ¿de dónde creen que están mandando tanta? O sea, mejor dicho, ¿quién cree que lo financia? Pues obviamente la contribución de todos los residentes, de todas las personas que salen a trabajar todos los días, que generan sus taxes. Y pues ahí, mira, tú mándale. Y uno, mientras tanto, pagándole. Bueno, entre mucho más datos garabatos, fíjate que usted sabía que los padrecitos, sí, los sacerdotes, antes jugaban al fuchebole. Y es que a veces las mejores fotografías de la historia nacen de encargos aburridos. Suele pasar a veces. Y es que en 1959, el fotógrafo Ramón Massats fue enviado al Seminario Conciliar de Madrid, España, tío, para hacer un reportaje sobre la vida cotidiana de los seminaristas. Se esperaba lo de siempre, algo así como pasillos silenciosos, bien religiosos los muchachos, oraciones y estudio. Pero a mediodía descubrió algo totalmente diferente a su rutina. Y es que los seminaristas ocupaban su descanso jugando al fútbol, jugando a la pelota, tío. Y como pues obviamente no valía la pena cambiarse de ropa, por un ratito salían a la cancha con la sotana negra puesta. Pues es que este fotógrafo esperó y entonces ocurrió. Mariano Enamorado disparó a portería y Lino Hernando, un seminarista de 21 años, se lanzó por los aires con los brazos extendidos y la sotana levantada por el viento. Pues es que qué bonita imagen ha tomado. Tomado por casualidad, dijeron de por ahí, de chiripa, y se convirtió en un símbolo de fotografía española. Qué bonito, pues sí, todos tienen sus, inclusive los sacerdotes, ¿no? La vez pasada estábamos, me tocó escuchar al padre Canela, específicamente aquí en Grand Island, y un día estaba jugando al scooter y que se sopas perico, que se cayó, ¿no? Pues el padre ya traía la mano así bien raspada, bien hinchada del pues obviamente del golpe, pero dijeran por ahí, lo bailado, ¿quién te lo quita, verdad? Pues ahí está, lo bueno que sin importar qué, disfruten bastante, disfruten, y pues siempre hay veces en que pensamos que ciertas cosas deben ser como muy estrictas, pero no, a veces hay que tener algo de diversión. Y bueno, continuando con más, regresando del corte, seguiremos con más datos curiosos y que bueno, son muy curiosos aparte. 3 de la tarde con 30 minutos, continuando con más en esta tarde. Ya se calmó la lluvia por acá, pero estoy segura que más al ratito le va a volver a dar fuertecito. Continuamos, di que regresas la original banda.

0: Ángeles Azules.
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3: Hola, ¿qué tal? Soy Verónica Sandoval con la noticia de la hora. Una mujer de 29 años, identificada como Bridget English, fue sentenciada por dejar morir de hambre a dos perros encerrados en jaulas. La acusada recibió libertad condicional estricta con prohibición de tener mascotas por 5 años y la obligación de recibir tratamiento. El macabro hallazgo ocurrió cuando el propietario de la vivienda inspeccionó la propiedad tras un desalojo y encontró los cuerpos sin vida de los animales. Las autopsias confirmaron desnutrición extrema. La indignación de la comunidad defensora de animales fue inmediata, exigiendo todo el rigor de la ley. 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

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Continuamos.

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Continuamos con mucho más, son las 4 de la tarde con 20 minutazos y gracias por estar con nosotros. Oigan, ¿qué creen? Ay, se me fue el dedo. ¿Qué creen? Vamos a chequear. Espere. Ahí está. Pues, ¿qué creen? Que acaba de pasar en Grand Island y en Coaster. Pues, si a usted le gusta jugarla a la lotería, le recomiendo que sí juegue la lotería. Porque hubo boletos ganadores de la lotería de Nebraska que se vendieron en Grand Island y en Coaster. Así que, pues es que los jugadores fueron de aquí al centro de Nebraska. Tienen en sus manos los boletos ganadores. Después de que se vendieran recientemente dos premios que suman más de $9,000. El miércoles 29 de julio se vendió un boleto ganador de Pick 4 por el valor de $6. Eso en una gasolinería ubicada en Broadwell Avenue, aquí en Grand Island. Otro Pick 4 valorado en $3,125 se vendió el jueves 30 de julio, igual en una gasolinería en la carretera 30 en Coaster. Los responsables de la lotería de Nebraska recuerdan a los ganadores que firmen el reverso de sus boletos y reclamen sus boletos antes de la fecha límite. Ahí está, porque, bueno, si a usted le gusta jugarle a la lotería, no pierda las esperanzas. Dicen que la esperanza siempre muere al último y, bueno, ahí está. De hecho, recientemente también hubo un boleto ganador aquí en Nebraska, en Central City. Lo leímos, me parece. Así que, bueno, el juego está, la cosa está, el dinero está. Nada más necesita un ganador, mire, que esté bien apuesto, bien de todo. Y, pues, para que se pongan las pilas, para que le jueguen. No sé cada cuándo sale todo esto. Pero, pues, sí, ahí esté al pendiente si le gusta. Bueno, que es una inversión, probablemente se podría ver, ¿no? A veces uno queda tablas, a veces uno pierde, pero pues se aprende de, ya que si es un vicio, pues siempre hay que llamar y pedir ayuda para que, pues, y no apueste, oigas, también, ¿no? No hay que irse en vicio. Un ratito está bien, pero si ya cuando ese vicio, pues, ahí sí ya es donde la puerca torció el rabo y nada. Pues ahí está, si le gusta jugar a la lotería y específicamente aquí en Nebraska, pues juéguele igual y no sé cuánto pueda ganarse. Vamos a ver la lotería, cuánto tendrá de dinero ahorita, lotería de Nebraska, cuántos millones. A veces está el billboard en... A veces está en algunas ciudades, de hecho, algunas ciudades ponen, no sé, el de Mega Million, que tiene 187,000 no sé cuántos millones de pelucholares, y pues ya con eso le alcanza a comprar toda la ciudad de Grand Island, yo digo, ¿no? De la ciudad peluche, y nada, ahí esté al pendiente la... Vamos a ver, en el Pick 5, vamos a chequearle, 1,100. 1,100 por un jackpot, $1,100. Tuvieron números ganadores el 3, ¿cuándo fue el 3? ¡Ayer! ¡Órales! Ay, me equivoqué. Pero, pues ahí para que le chequee, están buenos los premios. A ver, vamos a ver otro. Un pick en quick. Eso es del pick 5, que 1,100. Ahora del Mega Million, que tiene, ay, hijo de la abuelita, 60 millones. Imagínese, ya que le toque un millón, ya no estaría nada más, ya se retira con todo y todo. 60 millones. Entonces, 25.1 millones en cash. ¡Hala! Bueno, si le gusta todo esto, no digo que se vaya en vicio, pero pues si le gusta, ay, de vez en cuando. Pues sí tienen sus buenos premios, y es que en el Quick 7 puede llegar a ganar hasta $7,000. Y hablando de Quick 7, hablando de lotería, pues fíjese que prepárese porque estaremos en algunas ciudades de la zona central de Nebraska regalando la suerte, porque Fiesta 94.5 siempre te regala la suerte. Y bueno, está al pendiente de nuestras redes sociales, porque seguramente estaremos
publicando por ahí todos los flyers, toda la información, cómo y cuándo y dónde se puede ganar esos boletos que son completamente gratis, no cobramos, que ya si nos quiere pasar ahí un billullo, con mucho gusto se lo aceptamos, nada se crea. Pero sí, estaremos más en este mes de agosto, estaremos regalando boletos de la Lotería de Nebraska, 4 de la tarde, 25 minutos.

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20: ¿Sabes? 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

Contrabando, Jenny Rivera, aunque sea de vez en cuando. Bueno, ahí están, Jenny Rivera para todos ustedes y bienvenidos nuevamente. Ya merito, nos vamos, 4 de la tarde con 41 minutos. La lluvia ya sí paró, por si estaban con el pendiente, con el Jesús en la boca. Ya se fue, ya hice ashu, salí a hacerle así, cruz, que se vaya la lluvia y se ve y venga, pues ya. Bueno, como sea, 4 de la tarde, 41 minutos. Me estoy encontrando con un video, muchachos. Esto pasó en Guatemala. Una madre que busca a dos yernos para sus dos hijas y les ofrece un terreno a cada uno. Oh my god, de un video que ha circulado en las redes sociales. Muestra cuando la madre dice que quiere a dos yernos. Ellos tienen que ser trabajadores, sin vicios, no mujeriegos y con deseos de cultivar la tierra. ¡Órale! Pues vamos a chequear a ver si igual chicle pega, ¿no? Pero bueno, son igual tradiciones de cada quien, de cada cual. Como sea, pues el video está circulando ahí en las redes sociales. Y bueno, continuamos con más avisos. No se les olvide que mañana para la gente de Lexington tienen algunos eventos que van a pasar en esta semana. El 5 mañana es el evento de regreso a clases. Esto de 9 a 11 de la noche en el North Opportunity Center, en el 1501 Plum Creek Parkway. También se le pide por favor que no se estacione en el estacionamiento de R Rally. Así que, pues si tiene que ir, lleva el chamaco o la chamaquilla que va a entrar ahorita a la escuela, que entre con todo, que entre con todas las actitudes. Y bueno, ahí está, estarán dando algunos útiles escolares. Y bueno, muchísimas gracias a toda la gente que está siendo parte de YMCA, Downs Motor Company y bueno, entre otras. También te ofrecen exámenes de la vista, bueno, este ya en otro evento, el 6 de agosto. De 9 de la mañana a 3 de la tarde te ofrecen exámenes de la vista y anteojos gratuitos, exámenes dentales gratuitos. El mismo día te hacen los exámenes limpieza de dientes para niños, exámenes de la vista el mismo día, información sobre salud ocular que es muy importante, gafas de sol sin graduación y algunos otros premios que estarán teniendo por el lado de ella. Esto el 6 de agosto, o sea el jueves. Y bueno, también a toda la gente de Lexington, el 22 de agosto estará este evento, todo sobre negocios, de 8 de la mañana a 2 de la tarde. Ve porque sí se pone muy padre, muy entretenido. Habrá proveedores, presentadores, premios e información para todos ustedes. Es el famosísimo networking, donde puedes tener conexiones, puedes hablar con las empresas, puedes hablar con otros negocios también que han tenido éxito o que también como algunos de los que estarán allá quieren empezar su negocio. No hay problema, acérquense, que esta es una oportunidad única. Y igual si ya tiene la mente acá de tiburón, pues vaya, échese una vuelta para que se dé una idea, más o menos. Son las 4 de la tarde con 44 minutos. Laura Espejo, no se crea. 4:44, continuamos con más.

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2: Hola, ¿qué tal? Les saluda Nelly Hernández con el resumen del tiempo en este martes 4 de agosto para el centro de Nebraska. Después de un inicio de semana con tormentas, continuamos a sentir este cambio importante en las condiciones del tiempo. Hoy en Grand Island la máxima alcanzará solamente los 75 grados, trayéndonos un ambiente fresco y también un respiro del calor intenso que hemos vivido en las últimas semanas. A lo largo del día no se descartan lluvias ligeras que podrían continuar y un panorama mayormente nublado. Ya para mañana miércoles la máxima va a seguir en esos frescos 75 grados y precipitaciones van a seguir relevantes, especialmente durante las primeras horas del día. Así que si sale temprano de casa, recuerde manejar con precaución y por supuesto cargar con su paraguas. A partir del jueves las temperaturas comenzarán a subir gradualmente. Cerramos la semana laboral en los altos 80 y para el fin de semana el calor estará regresando con máximas que vuelven a superar los 95 grados. Por lo tanto, aproveche este alivio del calor y que tenga un excelente martes. Les informa Nelly Hernández para Telemundo Nebraska.
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2: Amigos, el América sigue moviendo sus piezas de cara al próximo torneo y ya hizo oficial la llegada de su segundo refuerzo. Estamos hablando de Edwin Cerrillo, amigos, mediocampista del LA Galaxy con doble nacionalidad. Con más de 100 partidos y precisión superior al 90% en pases, llega ahora para aportar recuperación y equilibrio. En Coapa peleará un lugar en el mediocampo junto a Alan Cervantes y Eric Sánchez. Ahora tendrá que ganarse este lugar en un mediocampo donde la competencia estará bastante interesante, amigos. Estaremos atentos de esto. Ahora, ojo con el Inter Miami, amigos, porque no deja de soñar en grande. Y es que vuelve a sacudir el mercado y ahora apunta a Kevin De Bruyne. Tras un torneo complicado con el Napoli, el belga analiza cambiar de aires y la MLS surge como destino real. Las Garzas ya activaron gestiones por el mediocampista, quien ya habían buscado en 2025, amigos. Con Messi, Suárez y De Paul en el plantel, la llegada de De Bruyne sería otro golpe de autoridad que colocaría a Miami en la cima del escaparate mundial. Estaremos atentos de esto. Hasta aquí los deportes, escuchas a Mixel Montoya.
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1: 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abuso de sustancias a través de la Administración de Servicios de Salud Mental y Abuso de Sustancias, traído a ustedes por el Departamento de Salud y Servicios Humanos de Nebraska, División de Salud Conductual. ¿Qué tal? 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
2: Hola, ¿qué tal? Les saluda Nelly Hernández con el resumen del tiempo en este martes 4 de agosto para el centro de Nebraska. Después de un inicio de semana con tormentas, continuamos a sentir este cambio importante en las condiciones del tiempo. Hoy en Grand Island la máxima alcanzará solamente los 75 grados, trayéndonos un ambiente fresco y también un respiro del calor intenso que hemos vivido en las últimas semanas. A lo largo del día no se descartan lluvias ligeras que podrían continuar y un panorama mayormente nublado. Ya para mañana miércoles la máxima va a seguir en esos frescos 75 grados y precipitaciones van a seguir relevantes, especialmente durante las primeras horas del día. Así que si sale temprano de casa, recuerde manejar con precaución y por supuesto cargar con su paraguas. A partir del jueves las temperaturas comenzarán a subir gradualmente. Cerramos la semana laboral en los altos 80 y para el fin de semana el calor estará regresando con máximas que vuelven a superar los 95 grados. Por lo tanto, aproveche este alivio del calor y que tenga un excelente martes. Les informa Nelly Hernández para Telemundo Nebraska.
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3: Hola, ¿qué tal? Soy Verónica Sandoval con la noticia de la hora. El Departamento de Policía de Lincoln anunció que llevará a cabo una iniciativa de control y vigilancia contra la conducción bajo los efectos del alcohol o drogas durante todo el mes de agosto. Como parte de la campaña nacional Drive Sober or Get Pulled Over, los agentes trabajan horas extra durante las noches y los fines de semana, momentos en los que es más frecuente la conducción bajo los efectos de sustancias. Esta campaña de vigilancia tiene como objetivo identificar y retirar de las calles de Lincoln a los conductores que manejan bajo los efectos de sustancias, al mismo tiempo que promueven opciones de transporte seguras y responsables. 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
2: Bueno.

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